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0: Que te hizo recordar aquellas épocas de tu hermosa juventud. 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

Una tarde realmente hermosa hemos pasado juntos aquí en la 89.9. Boa música, en Dúas Cores, tu compañía. ¿Quién te habla? Carlos Javier. Hemos disfrutado de un melhor, la música brasileña, música norteña aquí en la 89.9. Te voy a estar invitando esta noche a las 23:30 con el resumen de todo lo lindo que vivimos este mediodía. Y Simón Gerley, que estuvo en controles técnicos, te va a invitar ahora dentro de un ratito, luego de Destino Costa de Oro, que ya llega por ahí con Nicolás Mesa, con toda la producción, novedades. Bueno, Simón te invita a lo mejor, un melhor, la música retro, por supuesto. Aquí por Atlántida FM, después tenés la bajada, mucha cosa boa. Ainda vais a volar, créeme. Quédate enganchado aquí en la programación del 89.9. Bello grande, a disfrutar la tarde. Chau, chau. Valeu, galera, te más.

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0: bienvenidos a Destino Costa de Oro Radio. 1:07 PM, 7 minutos en vivo y en directo, llegando a todos ustedes aquí por la 89.9 y también saludando a los amigos que nos escuchan en la repetición a las 0 horas, donde aquellos que se pierden el programa de la tarde pueden volver a escucharnos. Simón Carley, buenas tardes, ¿cómo te va?
1: ¿Cómo anda, Nico? Contento, que salió por lo menos un poquito el sol. No sé si viste que de mañana estaba algo nubladito el panorama, pero de momento tenemos sol. Vamos a ver cómo va evolucionando la tarde.
0: A esta hora está muy agradable el clima, así que aprovecharlo de la mejor manera posible. Amigos, saben que vamos a tener entrevistas, saben que vamos a tener información y saben que además vamos a disfrutar de la mejor música del mundo. Eso está en manos de Simón Carley, que nos presenta qué.
1: Vamos arrancando con Andrés Calamaro. Amaro.

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1: 1:00 p.m, 11 minutos, 19 grados, con una décima es la temperatura actual. El cielo está nuboso, como decíamos recién, de ratos aparece y se muestra el sol. Los vientos del sector noroeste a 11 kilómetros en la hora, humedad 50% y la visibilidad es buena, 15 kilómetros. Vamos a tener luz del sol hasta las 18 horas con un minuto, según dice Inumet. La máxima trepará un grado más, llegaremos a 20 grados esta tarde-noche. Seguirá algo nuboso y nuboso, con la carraspera lógica de cada otoño. Para mañana, martes 5 de este mes, de mayo, 11, la mínima 21, la máxima, nuboso y cubierto con neblinas y bancos de niebla. El miércoles, mínima 13, máxima 20, se esperan lluvias y precipitaciones con tormentas y ventoso en horas de la tarde-noche. A partir del jueves, ¿qué pasa, Simón Garley?
2: También seguiríamos con un poco de lluvia. El jueves una máxima de 20, mínima de 12, altas probabilidades de precipitaciones, chance de tormenta matutina y también algo de lluvia en la tarde. El viernes, ¿cómo cerraremos la semana? Con una máxima de 14 grados, una mínima de 9, baja bastante la temperatura. Nublado con viento, más fresco y posibilidad de lluvia en la tarde.

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1: Seguimos compartiendo Destino Costa de Oro Radio. Muchas gracias por acompañarnos una tarde más. Y a partir de hoy vamos a tener frecuentemente unos segmentos con nuestras amigas de Inmobiliaria Maná, que nos van a estar planteando a partir de hoy diferentes temas relacionados con los negocios inmobiliarios y van a ser realmente muy interesantes, tanto para las personas que son propietarias y que quieren vender o alquilar, como para quienes buscan obtener una propiedad aquí en toda la Costa de Oro del departamento de Canelones o alquilar en forma permanente. Será a partir de hoy, va a ser un placer con Verónica, con Micaela, comenzando a partir de este programa.
2: Bien, amigos, estamos comenzando en nuestro programa de la tarde de hoy un nuevo ciclo que vamos a desarrollar con muchísimo gusto junto a nuestras amigas de Inmobiliaria Maná. Estamos con Verónica Mora esta tarde. ¿Cómo te va, Verónica?
3: ¿Cómo estás, Nicolás?
2: Gracias por recibirnos. Quiero contarle a la gente que en realidad vinimos hasta la inmobiliaria a hacer este segmento. Algunos van a hacer en vivo en la radio, pero hoy nos han abierto las puertas para venir a hacerlo. Así que muchas gracias.
3: Con muchísimo gusto, como siempre.
2: Micaela Berruti, hemos hablado muchas veces con ella. Lo hemos hecho para Destino Costa de Oro, también en su momento para Canal 5 y otras propuestas que hemos realizado. Hoy aquí en la inmobiliaria, Micaela, un gusto estar contigo de nuevo. ¿Cómo estás?
4: Hola, ¿cómo estás, Nicolás?
2: Bueno, hoy vamos a comenzar con esto, las vamos a escuchar muy a menudo, las vamos a ver en algunas entrevistas televisivas también, pero las van a escuchar hablando de diferentes temas relacionados con precisamente esto del mundo inmobiliario, ¿correcto? Y para comenzar con ello, nada mejor que la pregunta de ¿por qué una inmobiliaria? ¿Para qué una inmobiliaria? En realidad es un tema sumamente importante, muy relevante, que ellas nos van a comentar. Lo primero, preguntar cuáles son los servicios y trabajos que en la actualidad una inmobiliaria como Maná está desarrollando.
4: Bueno, nosotros ofrecemos servicios de venta, alquiler anual, alquiler de temporada, tasaciones, administración de propiedades, incluyendo la gestión de contratos, inventarios, garantías y toda la documentación que eso requiera. Siempre tratando de hacer un acompañamiento integral con el cliente. Ahora estamos comenzando con la comercialización de desarrollos también, por lo que ahí trabajamos de manera directa con compradores o inversores en pozo y durante el proceso de obra. Lo hicimos con emprendimientos en la capital y ahora en el entorno local, con el estudio de Martínez Mora Arquitectura, quien está empezando a desarrollar emprendimientos en la zona. Hoy ya no somos simples intermediarios. El verdadero valor está en actuar como asesor estratégico del propietario, del comprador, del inversor y también del desarrollador, ayudando a tomar mejores decisiones, reducir riesgos y transformar un inmueble en una oportunidad bien gestionada.
2: Micaela, hablabas de comprar en pozo, que es algo que cada vez se escucha más ese concepto, pero para entenderlo, ¿qué significa?
4: Comprar en pozo es cuando inicia la obra, comenzar a comercializarlos, obviamente una cifra menor a la que sería con la obra terminada. A medida que va avanzando la obra se hacen entregas y hay mucha gente que decide comprar de esta forma, sobre todo inversores, para después poder obtener una renta o incluso revender la propiedad.
2: Qué importante ahí estar bien asesorado para tomar esas decisiones,
4: totalmente.
2: Cuando uno compra en pozo.
4: Totalmente,
2: ¿no?
4: Totalmente. Sí, la importancia de estar bien asesorado, acompañado e informado también de todo el proceso.
2: Verónica, ¿qué tipo de capacitación o conocimientos tiene que tener un asesor inmobiliario, por ejemplo, para saber que estamos en buenas manos?
3: Bueno, mira, el asesor inmobiliario o el operador, como trabajamos nosotros, que trabajamos de manera súper profesional, porque nos hemos capacitado, es un conocimiento del mercado, para eso, cuando hacemos tasaciones, conociendo el mercado podemos hacer tasaciones, saber entender los valores del mercado y cómo está funcionando la oferta y la demanda, y qué oportunidades tenemos hoy a la vista. ¿tá? Eso es muy importante porque, bueno, es la manera como la gente o cómo podemos medir el pulso de del negocio, ¿no? Bueno, tenemos que también saber manejar la parte comercial y la parte de negociación, saber captar clientes con propiedades, asesorarlos en todo. Por ejemplo, un cliente va a vender. Y bueno, se lo asesora en los impuestos que va a tener que pagar, porque siempre hay impuestos, en la comisión inmobiliaria, que dependen muchas veces de la fecha de compra y eso. Entonces, los clientes deben estar asesorados. Y con las viviendas en alquiler es lo mismo. Tiene que haber un asesoramiento, porque muchas veces también hay que pagar impuestos y la gente muchas veces lo desconoce. Por eso nosotros tenemos tratamos de tener siempre una comunicación fluida con nuestros clientes, informándolos tanto cómo va el proceso de venta o cómo va el proceso de alquiler si nos dejan una propiedad en alquiler. Y bueno, cuando cerramos las operaciones, cuidamos los intereses del comprador y del vendedor, obviamente, y siempre trabajamos de manera transparente. Esa es una de nuestros valores. Tenemos que poder conocer también la parte o poder entender la documentación, que hoy es tan importante, porque muchas veces podemos tener una propiedad a la venta y si no vimos la documentación, no somos escribanas, pero sí podemos revisar la documentación con anterioridad y saber si está completa, si le faltan algunos ítems, si faltan, porque a la hora de la venta eso puede trancar. Después, siempre asesoramos al cliente haciendo hincapié en la ética, ¿no? Profesional y en la transparencia. Bueno, para todo eso usamos un programa de gestión y también hemos incorporado procesos para que nuestras tareas diarias o nuestras tareas que son cotidianas siempre las manejemos con un proceso, ¿tá? Que sea similar, proceso de venta, proceso de captación, proceso de alquiler, proceso de rescisión, siempre con procesos.
2: Profesionalizar
3: todo. Exactamente, los procesos están escritos, sí. Ya están prontos. No vamos a, el día de mañana seguramente no nos certifiquemos en calidad, pero sí la calidad es para nosotros. ¿Tá? Es algo que hemos incorporado y la verdad lo venimos manejando semana a semana, tenemos reuniones y ahí vamos puliendo determinadas cosas y bueno, mejorando en ese sentido. También, ahí ese programa de gestión que usamos es especializado en el sector para hacer un seguimiento, para trabajar con los clientes y estamos también incursionando en la IA, en la inteligencia artificial tan importante.
2: Qué interesante, ¿de qué manera ayuda eso?
3: Y bueno, y eso la verdad que lo que hace es ahorrar tiempo y ayudar en algunas cosas que hoy en día, ya te digo, estamos incursionando. De hecho, estamos arrancando un curso que es bastante integral porque no es fácil elegir los cursos de IA porque hay mucha oferta y uno no sabe a veces en cuál puede ese servir para la gestión, para el negocio. Y bueno, hoy en día estamos en uno de RD21 que realmente nos pareció que tenía las herramientas que podían servirnos para después aplicarlas al negocio.
2: Micaela, ¿has notado en los últimos tiempos un cambio en el tipo de consultas o necesidades que plantean los clientes?
4: Sí, se han notado cambios. La consulta actual es menos impulsiva y más racional. El cliente compara más la oferta que hay en el mercado, pregunta más y también exige más información. Por eso la inmobiliaria moderna ya no puede limitarse solo a ir y mostrar las casas, básicamente. Tiene que asesorar, interpretar el mercado, ordenar las operaciones y ayudar al cliente a que tome una decisión segura.
2: Perfecto. ¿Qué cosas están viendo hoy en el rubro que no eran tan frecuentes, Verónica, por ejemplo, en base a la experiencia que ustedes tienen en la zona? ¿Qué tipo de situaciones se pueden presentar en el rubro que no eran de todos los días antes, ¿no?
3: Bueno, hoy en día el cliente viene mucho más informado, porque todos tienen acceso a internet, a los portales. Entonces es un cliente que ya, cuando llega a nosotros, es un cliente que ya

0: conoce el rango de precios de las propiedades, es un cliente que ya está informado, ya nosotros le podemos presentar lo que tenemos, pero ya viene con una idea de lo que hay y de lo que, bueno, y de lo que quiere. Es un cliente distinto. Eso a nosotros nos hace cambiar un poco el tono de la conversación, porque debemos justificar, muchas veces levantar objeciones con ese cliente para poder llegar a cerrar visitas y a generar visitas y cerrar algo, ¿no? Es un cliente diferente, es un cliente mucho más exigente. También eso lo vemos en la gente de, no solo en la venta, sino en la gente de alquiler anual. El alquiler anual es gente que busca ya radicarse, no son gente que vienen por venir. Y bueno, ese cliente ya busca casas que estén en buenas condiciones, que tengan todos los servicios, que estén preparadas no solo para el verano, y eso es algo que un poco nosotros, nuestro mercado adolece un poco de eso. Es una falencia importante que hay acá, porque hay muchas casas que fueron de veraneo y hoy en día ya no, para eso no sirve. Entonces ese cliente es un cliente diferente, es un cliente mucho más exigente. Uh-huh.
1: Y en ese contexto entonces, Micaela, donde bueno, aparecen los jugadores digitales, si se quiere, que después hablaremos también un poco en profundidad de eso, ¿qué cosas debería mirar una familia a la hora de seleccionar una inmobiliaria? ¿Qué creen ustedes que es fundamental que observen las personas a la hora de seleccionar una inmobiliaria? En este caso, yo ahora cuando llegaba veía el trato que ustedes tienen con, en este caso con unas clientas que habían, de la manera en la que se hablan, con la confianza que se ha generado, y se nota ese relacionamiento. Pero cuando no son conocidos todavía, ¿qué hay que mirar especialmente para elegir una inmobiliaria?
2: Y bueno, antes de elegir una inmobiliaria, una persona no debería solo mirar qué propiedades tiene publicadas o cuántas, sino que ver cómo trabaja, qué respaldo tiene y que también puede cuidar la operación. Muchas veces esa inversión involucra el ahorro del patrimonio de una familia, ¿no? Lo primero es verificar que sea una empresa formal, con funcionamiento claro, presencia real y responsable, identificables. En Uruguay el sector está en proceso de mayor profesionalización. La ley 20.380 creó el marco de la regulación de operadores inmobiliarios y el MEC informó en abril 2026 que continúa el proceso de diálogo para su reglamentación. También es importante que la inmobiliaria trabaje con documentación. Una buena inmobiliaria no debería avanzar solo de palabra. Nosotros manejamos autorizaciones de venta por escrito, hacemos todo por escrito. Las autorizaciones antes de publicar, las ofertas por escrito, las reservas de propiedades por escrito.
1: De hecho, tienen un proceso.
2: Tenemos
1: para cada
2: proceso,
1: etapa.
2: Como Exacto. comentaba Vero, para cada etapa y para cada operación hay un proceso que seguimos siempre rajatabla. Y lo que vos decías del trato, bueno, siempre tratar de inspirar confianza, transparencia, como decía Verónica también, y bueno, hay que poder asesorar correctamente al cliente, que el cliente desde que entra, bueno, quiere vender, quiere alquilar, esté asesorado de todos los pasos, de todas las posibles que puedan pasar en el camino hasta que cerrar el negocio.
1: Esta pregunta que voy a hacerse, que es un poco delicada, por eso no les voy a pedir que den nombres ni casos puntuales, pero sé qué pasa porque conocemos la situación, hemos hablado con mucha gente que nos ha comentado sobre experiencias, pero a ustedes les ha tocado, por ejemplo, resolver situaciones complicadas por decisiones mal tomadas previamente. Esto puede ser mal asesoramiento o no asesorarse o manejarse exclusivamente con lo que vemos en internet. ¿Les ha pasado?
0: Sí, nos ha tocado intervenir en algunas situaciones con algunos clientes porque muchas veces toman decisiones, las decisiones son tomadas sin asesorarse adecuadamente, porque para eso estamos, está el negocio inmobiliario instalado, no es que estemos por cualquier cosa, cada uno está por algo. Entonces, no siempre son grandes problemas, pero muchas veces son pequeñas decisiones que fueron acumulando, que se fueron acumulando con el tiempo y terminan afectando el valor de una propiedad, demorando una operación que se podría haber cerrado antes, o generando conflicto entre las partes, entre por ejemplo un vendedor y un operador inmobiliario, un colega. Uh-huh. Por ejemplo, muchas veces los propietarios fijan precios que están por encima del valor del mercado, se fijan en los portales, dicen, bueno, ta, por esto mi casa vale tanto. Y bueno, y después de meses y meses sin resultados, llegan con la propiedad totalmente desgastada. Y bueno, y tenemos que repensar una estrategia para poder trabajar, colocarla en el mercado y poder trabajarla adecuadamente.
1: Sumándole todo el tiempo que se perdió.
0: Exactamente. Entonces ese cliente ya viene nervioso porque quiere vender o porque quiere alquilar, pero el tema es que muchas veces la ha desgastado él mismo.
1: Los meses que perdió esa propiedad sin movimiento no los va a recuperar.
0: No los va a recuperar. Y a veces también con colegas que con tal de captar la propiedad le dicen que puede valer más y realmente la propiedad está en un precio que no es el precio del mercado. Nosotros cuando tasamos valor de mercado, no inflamos los precios, porque es una cuestión, es parte de nuestra cultura, y tasamos precio de mercado, siempre ponemos un precio de publicación y un precio de cierre para que el cliente sepa. Uh-huh. Pero es una parte importante.
1: Eso con el cliente.
0: Sí, con el cliente.
1: ¿Saben cuáles son los diferentes precios que en diferentes etapas de la negociación se pueden manejar?
0: Siempre son dos precios. El precio de publicación, que cuando hacemos la tasación, que es el que se va a poner, o el que sugerimos poner, y un precio, posible precio de cierre, y el cliente decide. No vamos a poner un precio inflado porque sabemos que eso no funciona directamente.
1: Todo aclarado desde un comienzo, digamos.
0: Totalmente.
1: Desde que comienza el proceso.
0: Totalmente. Totalmente, y eso se pone en el documento de autorización para que quede todo por escrito, ¿tá? Y lo firmamos las dos partes, tanto la inmobiliaria como el cliente.
1: Uno supone que esos procesos sí se pueden revertir, ¿no? O sea, podemos modificar, encontrar el precio justo, hacer una campaña de comunicar la propiedad, eso se puede resolver. Pero pasa, Micaela, por ejemplo, que hay situaciones que son irreversibles. ¿Y cómo aborda esas situaciones Maná, por ejemplo?
2: Y bueno, sí, pasa también que hay situaciones que la gente, tuvo malas experiencias con un inquilino, entonces ya viene medio como quemado, digamos, entonces ya es un cliente que viene desconfiado, gente que o alquiló ella misma o con colega, entonces tuvo malas experiencias. Entonces, bueno, ahí tenemos que, primero que nada, recuperar que el cliente confíe nuevamente, ¿tá? En una inmobiliaria, por ejemplo, y bueno, tratamos de abordar esas situaciones con cuidado, sin entrar obviamente ni en críticas ni en opiniones propias, ¿tá? Lo primero es escuchar al cliente, entender qué ocurrió, qué espera esa persona, qué le preocupa y qué es lo que necesita resolver. Uh-huh. Y bueno, y después hacerle el diagnóstico y bueno, ir guiándolo por el mejor camino.
1: Claro. Verónica, y en base a todo lo que hemos conversado, sí. Si te tengo que pedir algún tip o algún consejo final para redondear, ¿en qué tenemos que fijarnos entonces a la hora de un inmobiliario? Lo agrandaría más, lo ampliaría más. Si quiero resolver un tema inmobiliario, comprar, vender, tasar o lo que fuere, ¿qué es lo que tenemos que tener en cuenta?
0: Y yo creo que hay que mirar un poco cómo trabaja el mercado, no avanzar solo por el impulso, por una recomendación de un vecino o que es conocido, no. Hay que mirar cómo trabajan. Esto es como ir a cualquier profesional, como ir a un médico o ir a un dentista o a un... No sé, es decir, esto es lo mismo, es pensar que uno pone su patrimonio muchas veces, el cliente pone su patrimonio a disposición para que sea trabajado y sea trabajado correctamente. Hay que, antes de iniciar cualquier operación inmobiliaria, ya sea venta, alquiler o administración de propiedades, el cliente debe tener tres cosas claras: tener la información, la documentación y el asesoramiento adecuado. Eso es fundamental. Por eso, siempre la mejor forma de evitar problemas es simple. Antes de comprometer cualquier un dinero o comprometer cualquier cosa, firmar una reserva, entregar llaves o aceptar una condición, hay que

0: a tener muchas charlas de estas,
1: sí.
0: Las vamos a ir coleccionando, las vamos a ir agrupando para que la gente pueda acceder a ellas cada vez que les interesa alguno de estos temas.
1: Sí, sí.
0: Y las esperamos en la radio. Micaela, gracias a vos también.
1: Bueno, muchas gracias a vos.
0: Por estar hoy siempre, hemos hecho varias entrevistas.
1: Ya hemos hecho varias, sí.
0: Y es un gusto para nosotros poder reiniciar ese
1: camino. Para nosotros también haberte recibido, esta es tu casa, podés venir cuando quieras. Estamos con las puertas abiertas.
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1: Seguimos compartiendo Destino Costero Radio. Gracias por acompañarnos. 1:50 p.m. Enseguida, no se vayan, porque al término de nuestro programa viene Simón Garley con su recarga retro. Pero nosotros, bueno, lidiando con esta garganta, lidiando con la garganta y bueno, y con las ganas de llegar a ustedes como todas las tardes. ¿Qué decir de esta canción, Simón Garley? ¿Qué decir de los Enanitos Verdes también, ¿no?
2: Un temazo, sí. La verdad, lamentablemente, hace unos años falleció el vocalista Marciano Cantero y hace poquito también perdimos al guitarrista que había tomado el rol de vocalista recientemente, pero le duró poco esta nueva etapa a los Enanitos Verdes porque, por desgracia, también falleció y tal, pero... Pero quedará toda esta música para siempre, sí, obviamente, sí, aquí en la radio.
1: Que ahora consigan tan fácil otro vocalista.
2: No, ya creo que la segunda oportunidad era esa, me parece que ya es el cierre del ciclo.
1: Bueno, pero hablando un poquito de rock también, decirles que el pasado sábado se realizó el Festival Esquina 13, ahí en Parque del Plata, en Avenida Mario Ferreira y la calle 13, frente al Centro Cultural del Balneario. Y estuvimos presentes, especialmente Alfredo Pereira estuvo presente con la cobertura, hablando con los integrantes de Custom antes de subir al escenario.

Estamos en Parque del Plata, en la calle 13 y Ferreira, inaugurando una fecha musical que va a ser con bandas de la Costa de Oro. Yo soy integrante de Custom Band, que vamos a arrancar ahora. Recién tocaron unas lonjas, unos candombes preciosos. Y bueno, van a haber 4 o 5 bandas más. La idea es hacer todos los años un festival con músicos de la Costa de Oro, que los hay muchos y muy buenos. Y bueno, nos auspicia el municipio de Parque del Plata. También hay apoyo de la Intendencia y del Centro Comercial de Atlántida.

Bueno, hoy justamente nos toca hacer una presentación de nuestros temas propios. Somos una banda, en realidad, que no somos una banda de tributo, pero sí le rendimos homenaje a las leyendas del rock and roll. Hacemos versiones de bandas como Zeppelin, Creedence, no sé, sacamos Better Burning, por ejemplo, de Midnight Oil hace poco, Bruce Springsteen, pero tal, la prioridad ahora de Custom es hacer los temas nuestros, usar más la creatividad y, bueno, en breve grabar, está grabando el estudio.

Los integrantes, bueno, tenemos Luis Perfilio en la guitarra, tenemos a Ike Fernández también en la guitarra rítmica y efectos, tenemos a Alejandro Rodríguez en el bajo y el recién ingresado Diego Aramburu en baterías y quien les habla, Marcelo Silva en vocales.

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0: con la cosa más bella de Eros Ramazzotti. Vamos cerrando nuestro programa, este inicio de semana de Destino Costa de Oro Radio, con un abrazo muy grande para la gente que nos escucha en vivo y también a la gente que nos está escuchando en la repetición de la medianoche. Simón, el clima, ¿cómo ha avanzado en esta hora?
1: ¿Cómo ha avanzado? No demasiado. Estamos en 18 graditos de temperatura. A este momento, AccuWeather marca una máxima de 20 para hoy, una mínima de 12. Sol brumoso, sin chances de precipitaciones, así que más o menos como vemos ahora se va a mantener la tarde. Y mañana martes, la máxima 21, la mínima 15, parcialmente soleado, agradable, casi sin chance de lluvia. Las precipitaciones, por lo menos con la información que tenemos hasta el momento, estarían llegando recién el miércoles.
0: ¿A qué hora del miércoles?
1: Desde la mañana, tormentas matutinas, sí, y después también
0: un
1: potentes.
0: Día. Un día de miércoles.
1: Un día tormentoso.
0: Claro, de miércoles.
1: Un día de miércoles.
0: Bueno, ¿y qué tenemos en Recarga Retro en un ratito nada más?
1: Hoy tendremos un programa bastante variado. Vamos a hacer un viaje internacional. Me parece que va a estar interesante. Cada tanto está bueno.
0: ¿De todo un poco?
1: Un poco de Brasil, un poco del Reino Unido, un poco de música noruega, un poco de música argentina.
0: ¿Brasil? Mirá vos.
1: Sí, de todo un poquito. Así que
0: es muy común en Recarga Retro artistas brasileros, ¿no?
1: Alguna joyita cada tanto metemos.
0: Bueno, hoy va a ser el caso.
1: Hoy va a ser el caso, así que se quede escuchando ahí la audiencia de la 89.
0: Muchas gracias, Simón Garley en controles. Gracias, Alfredo Pereira, en producción general. Gracias a todos ustedes por habernos acompañado una jornada más aquí en Destino Costa de Oro Radio. Volvemos mañana en vivo, en directo a la 1 de la tarde, repetición a la medianoche.

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qué cerramos los ojos cuando vamos a rezar, besar, llorar o soñar? Porque las cosas más bellas de la vida no son vistas, sino sentidas con el corazón.

momento de descansar, así que quítate las penas y apaga las dudas. Calla tus pensamientos, deja que reine la paz y refúgiate en el silencio. El pasado ya ha pasado, y el futuro empieza mañana.

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3: Se necesitan 2 años para aprender a hablar y 60 para aprender a callar.

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1: No le tengas miedo a tu bolsillo vacío, sino a tu mente vacía.

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3: La guerra es una masacre de gentes que no se conocen para provecho de gentes que sí se conocen, pero no se masacran.

Después de todo, ¿qué es la moda? Desde el punto de vista artístico, una forma de fealdad tan intolerable que nos vemos obligados a cambiarla cada 6 meses.

Hay una fuerza motriz más poderosa que el vapor, la electricidad y la energía atómica, la voluntad.

Es momento de descansar, así que quítate las penas y apaga las dudas. Calla tus pensamientos, deja que reine la paz y refúgiate en el silencio. El pasado ya ha pasado, y el futuro empieza mañana.

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2: Muy, pero muy buenos días. Es hora de levantarse. Una linda ducha, un buen mate, un cafecito con tostadas. Y aprontarse para comenzar el día disfrutando del mejor folclore hasta las 8 de la mañana. Que tengan una excelente jornada, porque aquí comienza Guitarras de América.

0: vamos a una tanda cortita y enseguida volvemos con Guitarras de América.
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Nunca se pierden porque su viaje es circular. 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

sus entrañas. Fue Mururoa el signo de conmoción oceánica, fragmentada la tierra tras nuclear experiencia, del hombre el desatino, del poder la inconsciencia. Pero hay hombres que luchan por salvar el planeta y redimen un tiempo de azules transparencias. Por ellos cantaremos las trovas que nos duelen para salvar la vida desde su propia fuente.

Compartimos diálogo, canto y guitarra, el fogón, el mate amargo, el asado, el pan y el vino y una amistad sincera de hombre bueno, servicial y franco. Del centro del país, de un pueblito, anduvo trajinando de pago en pago, alternando con música y con versos de payador, su vida de hombre honrado. En donde estaba él, había alegría. En su verbosidad el gran contagio tenía ese don natural y compatible de humilde, de sencillo, de paisano. Donde había que ayudar, estaba pronto, su palabra presente y sus dos manos, las que nunca vacías alcanzaban en el hueco fraterno, siempre algo. Las paredes del rancho, cubiertas de recuerdos con fotos y de cuadros, con su fiel esposa y compañera, y de ruedas de amigos y espectáculos. ¿Cómo enfrentar ahora a su compañera que con el mismo amor siempre a su lado compartieron las buenas y las malas, el dolor, la alegría, el mismo abrazo? Y nosotros que apreciamos su persona, su amistad, su payador, su canto, nos quedamos sin voz en el silencio de misterio y de duda, sollozando. Descansa en paz, hermano nuestro. De guitarra, de versos y de trabajo, es el único consuelo que nos queda en el último adiós, triste y amargo.

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La mujer recién casada debe hacer de la comida para sentirse querida.

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0: las pensás en sonceras.
1: Pero cuídese, negrita, cuando empiece con los panqueques, porque si se pone muy tembleque le quedarán tortas fritas.

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3: Muchas gracias, muchas
4: 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No se siente, no se siente.

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falta el aire y sobran moscas este domingo de enero. El sol fríe las chicharras, duerme un matungo azulejo. Algunos pollos con árganas están de picos abiertos. En los charquitos de sombra hay unas guachas bebiendo. Por los caminos calientes pasa la siesta en su lerdo. Ojos azules de cardo curiosean desde lejos y asoman por las goteras ojos azules de cielo. Todo es dulce de tan pobre. Junto al rancho de estanteo que está con los cuatro codos deshilachados de tiempo, subasta un rematador las pilchas de un criollo viejo. Hay muchos interesados, son vecinos todos ellos, muchachos que hasta hace poco le llamaban el abuelo. Recostado en el palenque los mira tristón el viejo. Han ido a comprar barato cosas que no tienen precio. Y piensa con amargura, ya no da criollo el tiempo. ¿Qué vale este par de espuelas? Y las rodajas de fierro son como dos lagrimones que llorasen por su dueño. Con ellas salió a ganar hace ya muchos inviernos la novia en un bagual blanco, la vida en un bagual negro. Los mozos suben la oferta. Doy 10, 15, 20 pesos. Disputan como caranchos el corazón del abuelo. Al escucharlos se pone rojo de vergüenza el ceibo. Son suyas las nazarenas, dice a uno el martillero. Le han vendido las lloronas. Hoy, por desgracia, hoy tan luego que en el palenque la vida ató su bagual más negro. Y piensa con amargura, ya no da criollo el tiempo. Sacan a la venta un poncho donde garúan los flecos para mojarle los ojos al que se lo lleve puesto. Tiene la boca zurcida y lo gastó tanto el tiempo que al trasluz del calamaco se ve la historia del dueño. Juan Pachuzas y Facones lo cribaron de entejejos, pero su filosofía siempre le puso remiendo. De día con un celeste, de noche con un lucero. Yo pago por esa pilcha tuita la plata que tengo. Subo una onza a la oferta. Si no hay quien de más lo quemo. Entonces cae el martillo en lo duro del silencio. Y allí cerca el gaucho viejo está temblando de frío en una tarde de enero. Y piensa con amargura, ya no da criollo el tiempo. Así pierde en la bajada lo que ganó en el repecho. Una a una las ovejas, pilcha por pilcha el apero. Quisiera salvar del lote su mancarrón azulejo pa' que lo agarre la noche en un caballo estrellero. No tiene más que uno y se lo quema el martillero. Allí termina el remate. Cobró su cuenta el pulpero. Ahora sí, al verlo de a pie, tan amargado, tan deshecho, todos los rumbos arrollan los lazos de los senderos y están esperando al viejo. En cuanto quiera salir, lo van a dar contra el suelo.
entonces aquellos mozos se acercan a defenderlo. El más ladino le dice, entre temblón y risueño, todos compramos sus pilchas para salvársela, abuelo. Aquí tiene sus espuelas, aquí tiene su azulejo. Uno le trae en los brazos igual que un niño el apero, y otro le entibia las manos con aquel poncho de flecos, y otro que no compró nada le estampa en la frente un beso.

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0: Amigas, amigos, tengan ustedes muy, pero muy buenos días y bienvenidos a una nueva edición en vivo de La Mañana de la 89.9 Atlantia FM. Aquí estamos comenzando una nueva jornada, una nueva edición en vivo de esta mañana de martes, en este 19 de mayo, señoras y señores. Mucho para compartir, mucho para dar a conocer, señoras y señores. Hasta las 10 de la mañana estaremos aquí en 89.9, como siempre en el dial. 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Comenzamos en este 19 de mayo, 8 de la mañana, 45 minutos. Vamos ya mismo a las noticias.
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Comenzamos con titulares. Gonzalo Moratorio busca reunir $1,000,000 para someterse a una terapia experimental para tratar el cáncer. El científico Gonzalo Moratorio, que desde hace un año enfrenta un tumor cerebral sumamente agresivo, se encuentra ahora frente a un nuevo desafío. Su objetivo es reunir $1,000,000 para poder acceder a un ensayo clínico que se llama CAR-T, que se realiza en Estados Unidos, Suiza o Japón. El médico Fernando Montero, amigo de Moratorio, explicó de qué se trata el tratamiento y cómo podría ayudarlo al científico. Moratorio es tratado por un glioblastoma, un tumor cerebral. Fue operado y luego sometido a quimioterapia, pero el tumor reapareció. El tratamiento siguió con radioterapia. Actualmente se hace una inmunoterapia con un fármaco de alto costo otorgado por el Fondo Nacional de Recursos tras un recurso de amparo presentado en la justicia. La terapia CAR-T toma células T, las propias defensas del paciente, se alteran genéticamente y se programan para que se pueda atacar el tumor hasta lograr su destrucción. Creo que es el camino y el futuro para el tema oncológico, aseguró. Nos vamos hasta el interior del país. Una bebé de 2 meses se murió por meningococo en el hospital de Tacuarembó. Una bebé de 2 meses se falleció en Tacuarembó por meningococo, informó la pediatra Ley Milena Jaime. Quiero dar nuestras más sentidas condolencias y sentido pésame a la familia que está pasando por este momento tan duro, dijo la médica. Y explicó que la bebé era hija única, había nacido en buenas condiciones y tenía controles pediátricos normales. Los días previos comenzó con mocos y tos muy leves. El sábado de mañana la menor presentó fiebre de 39 grados y su madre la llevó al hospital de Tacuarembó. Allí fue asistida en emergencia. Los médicos observaron que tenía los glóbulos blancos bastante disminuidos, explicó la doctora Jaime. La bebé fue derivada a CTI. Lamentablemente la evolución fue muy rápida. En CTI, en menos de 2 horas, la bebé fallece, señala el comunicado. Posteriormente, los estudios confirmaron la muerte por meningococo. La pediatra en este caso explicó que el meningococo se transmite por vía respiratoria, como la gripe, y advirtió que los menores de 5 años son los más vulnerables, aunque también puede afectar a adolescentes y adultos. Polémica, una madre denuncia que su hija trans no puede ingresar al vestuario femenino del club EPS. La institución asegura que está analizando el tema. En los últimos días se planteó una polémica a raíz del reclamo que realiza la madre de una niña trans de 6 años que denuncia que en el club deportivo del BPS no dejan ingresar a la pequeña en el vestuario femenino y que le indican que solamente tiene autorizado el ingreso al baño de varones. Fernanda Fossati, la mamá de la niña, dijo que se inscribieron este mes, pero antes fue a consultar a su situación y quien la atendió le dijo que le buscaban la vuelta y que se quedara tranquila. Empezamos la semana pasada con clases de natación, entonces, como yo también ingreso a la piscina en el mismo horario que ella, entré al vestuario femenino, la llevé conmigo, la cambié. Había otras adultas usando el vestuario. Había una funcionaria que me dijo, mira que el vestuario es solo para niñas, ella tiene que ir ahí. En realidad en ese momento dije, es el primer día que venimos, entonces ella no sabe manejar todavía dentro del club su situación. También agregó, ella hizo su clase, yo nadé, volvimos al vestuario, la bañé, creo que alguien más volvió a decir lo mismo. Entonces, como me lo dijeron tantas veces, fui a consultar en departamento físico. Me atendió la misma muchacha de antes y me dijo que en realidad las niñas no pueden ingresar al vestuario de adultas. Planteé la situación, que Joaquina es una niña de transgénero, entonces no es tan fácil incorporarla, en este caso, un vestuario de niñas. Me dijo que tenía que mandar un mail al consejo directivo del club explicando la situación y pidiendo una autorización especial para llevarla conmigo al vestuario. Y por su parte, el presidente del club EPS, Marcelo Pasadore, dijo que cuando se construyeron las instalaciones no existía el concepto de género, por lo que se hicieron los vestuarios, en este caso, por sexo.

Caso Merced, abogado y equipo fiscal analizan postergación de audiencia y acuerdo de culpabilidad. El abogado de Sebastián Merced, Santiago Moratorio, confirmó que está camino a reunirse con el narcotraficante uruguayo que se encuentra en una prisión de alta seguridad ubicada en la ciudad de Alexandria, en el estado de Virginia, Estados Unidos. Mañana temprano hay reunión con el equipo fiscal y dependerá de esa reunión si se pide una postergación para una audiencia que está prevista para este miércoles, indicó el abogado. El teléfono celular de Merced fue incautado semanas atrás. El mismo se encontraba dentro de una caja fuerte y fue enviado a Estados Unidos para periciar. A comienzos de abril, el fiscal que investiga el caso volvió a pedir una prórroga para la audiencia preliminar, por lo que la nueva fecha se fijó para este 20 de mayo. Cabe recordar, destacar, que Sebastián Merced enfrenta cargos en Estados Unidos por conspiración para el lavado de activos y dinero. Está acusado de liderar una organización que traficaba toneladas de cocaína hacia Europa y lavar también millones de dólares obtenidos de manera ilícita. El uruguayo fue detenido el 13 de marzo en Bolivia y extraditado a Estados Unidos, donde permanece en prisión. Merced, de 34 años, estaba prófugo desde 2023 y presuntamente circulaba por Venezuela, Paraguay y Brasil antes de ser detenido el viernes en la ciudad boliviana de Santa Cruz de las Sierras.

8:53, continuamos con novedades, con noticias. Defensa lleva adelante medidas sanitarias para evitar contagios de ébola en el Congo y en aeropuertos uruguayos. La ministra de Defensa Nacional, Sandra Lasso, aseguró que se están tomando todas las medidas para evitar que haya casos de ébola en el contingente uruguayo en la República Democrática del Congo. Además dijo que se están tomando medidas sanitarias en los aeropuertos uruguayos para prevenir ante posible llegada de turistas con contagios. Nos vamos hasta Estados Unidos. Al menos 5 muertos dejó un tiroteo en la principal mezquita de San Diego, en California. Un tiroteo sacudió este lunes al centro islámico de San Diego, la mezquita más grande del condado de California, y dejó al menos 5 muertos. Entre las víctimas hay 3 adultos, incluido un guardia de seguridad, que según la policía ayudó a evitar una tragedia aún mayor. Los 2 presuntos atacantes, adolescentes de 17 y 19 años, fueron hallados muertos dentro de un vehículo con heridas aparentemente autoinfligidas. Volvemos a Uruguay, aterrizamos en Belvedere. Condenaron al delincuente que robó una camioneta. Fue perseguido y se tiroteó con la policía. Un delincuente de 21 años fue condenado por el robo de una camioneta en La Unión, que terminó con una persecución y tiroteo con la policía en Belvedere. Irá a prisión por 6 años por delitos de rapiña, especialmente agravada, atentado y lesiones personales. El otro delincuente de 20 resultó herido de bala en el intercambio de disparos con la policía y permanece internado. Una vez que sea dado de alta, será puesto a disposición de la Fiscalía y la Justicia Penal. Los 2 delincuentes robaron el vehículo el sábado de mañana en las inmediaciones de 8 de octubre y 20 de febrero en la zona de La Unión.

Homicidio en Barros Blancos. Encontraron el cuerpo de un hombre de 47 años en una vivienda incendiada. Un hombre de 47 años con antecedentes penales fue encontrado muerto este lunes dentro de una casa abandonada que había sido prendido fuego en la zona de Paso Escobar, en Barros Blancos, Canelones. Una llamada 911 alertó a la policía sobre un incendio en una vivienda que aparentaba estar deshabitada. Personal de bomberos debió acudir al lugar para apagar el fuego y tras constatar daños en la finca, los efectivos encontraron el cuerpo del hombre en su interior. En la escena había indicios de violencia. En el caso trabajó personal de la unidad de respuesta y patrullaje de Canelones, de la seccional 25, peritos de policía científica y el área de investigaciones. El departamento de homicidios de jefatura de Canelones está a cargo de las actuaciones junto a la fiscal de Pando de primer turno, Silvia Blanc, que dispuso examen forense al cuerpo de la víctima.

8:57, hablamos sobre esta tragedia ocurrida en Los Cerrillos el pasado fin de semana. Femicidio, homicidio y suicidio. Quedan 3 familias destrozadas, afirma sindicato policial y reclama atención continua en salud mental. El sindicato policial expresó este lunes preocupación por lo ocurrido en Los Cerrillos, donde un policía mató a su ex, a la actual pareja de la mujer y también se suicidó. La dirigente gremial, Patricia Noy, manifestó preocupación por lo sucedido y pidió tratar el tema con respeto, porque acá quedan 3 familias destrozadas. Además sostuvo que hay que buscar responsabilidades que deben atender las falencias en salud mental, no solo en la policía. Siempre toma una conmoción pública cuando es un funcionario policial, pero en el país tenemos un alto índice de suicidios, afirmó. Si bien el acceso al arma de reglamento es un factor determinante en casos como el de Los Cerrillos, Patricia Noy recordó que hubo situaciones en las que policías se han suicidado sin tener su arma. Una persona, cuando ya tiene esa decisión tomada, tenga arma o no, busca los métodos igual, indicó.

0: Y finalizamos con los titulares. La ONG Bastet solicita colaboración para tratamientos de gatos rescatados en vivienda abandonada del Cerro. La ONG Bastet solicita la colaboración para los tratamientos que deben realizar los gatos rescatados el viernes pasado en la vivienda abandonada ubicada en Andes y Paysandú, en el centro de Montevideo. Natalia Baudiel dijo que los animales están en condiciones aceptables y estarán en adopción en poco tiempo, ya que al momento les están realizando los análisis correspondientes y las castraciones, porque estaban todos sin castrar.
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0: Vamos con el estado del tiempo, frío con heladas y mínimas de 0 grado. Así continúa la semana según el pronóstico. Se prevé tiempo frío y muy frío con heladas de madrugada, mínimas de 0 grado y muy bajas sensaciones térmicas de noche. De acuerdo al informe, la mañana de este martes comienza nuevamente muy fría con algunas heladas y posterior formación de nieblas y neblinas aisladas. La tarde continúa fresca con importantes periodos de sol, permaneciendo muy fría la noche. El miércoles la mañana estará muy fría, todavía con algunas heladas, observándose luego neblinas aisladas. La tarde seguirá fresca en el sur y este y templada en el norte con pasaje de nubosidad hacia la noche, generando ligera inestabilidad en la costa sureste. El jueves la mañana estará fría aún con restos de nubosidad en la costa este, la tarde continuará fresca con bajas sensaciones térmicas y escasa nubosidad, previéndose pronunciado descenso de temperatura en la noche.
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0: Y vamos por allí con la cotización de la moneda, el dólar 38.95, 41.55, el euro 44.18, 49.68, peso argentino 0.02, 0.20, real 7.15, 8.85, compra y venta respectivamente.
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Seguimos compartiendo juntos la mañana del 89.9 Atlantia FM. 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Nueve de la mañana, 7 minutos, escuchando buena música, nos vamos a hacer una pequeña pausa. Tenemos mucha información para compartir, así que pido que te quedes por allí. Ya venimos, dale.

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0: 9 de la mañana, 14 minutos. Orsi trató prioridades claves: emergencia por frío, combate a la pobreza infantil y revisión de la edad jubilatoria. De esta manera comenzamos lo que es este nuevo bloque. En un discurso en el acto oficial por el aniversario número 215 de la Batalla de las Piedras, enfocado en la protección social, la solidez institucional y los desafíos de la seguridad, el presidente Yamandú Orsi detalló las líneas estratégicas de su administración, con un fuerte llamado al diálogo social y el cumplimiento de los mandatos constitucionales. El mandatario abordó las problemáticas más urgentes que enfrenta el país, desde la situación de calle bajo una intensa ola de frío hasta reformas clave para el sistema previsional y la matriz de protección de la infancia. El mandatario hizo un especial hincapié en la situación de vulnerabilidad extrema, señalando que la búsqueda del bienestar social motivó la declaración de una emergencia nacional para intervenir en la realidad de las personas en situación de calle. Lo escuchamos al presidente Yamandú Orsi en su acto la jornada de ayer en la localidad de Las Piedras.
1: En este punto del planeta, siendo entrada fluvial del continente, con la abundancia de nuestros suelos fértiles, la existencia de agua dulce, la importancia de la frontera seca con el país más poderoso de América del Sur, todo esto nos pone en permanente alerta en un mundo que evoluciona, plagado de injusticias e incertidumbres. Por lo tanto, el alcance de una estrategia de defensa nacional moderna y actualizada es más que trascendente. Las organizaciones criminales no conocen fronteras y los ataques nos llegan desde plataformas tecnológicas muy sofisticadas. No hay que bajar la guardia y tenemos que adaptarnos a los tiempos que corren con visión estratégica y tecnología. Por otra parte, vale la pena recordar lo que la propia ley establece y dice que la defensa civiles y militares, la soberanía y la independencia de nuestro país, a conservar la integridad del territorio y de sus recursos estratégicos, así como la paz de la República en el marco de la Constitución y la contribuyendo a generar las condiciones para el bienestar social, presente y futuro de la población. Es por esa necesidad de generación de condiciones de bienestar para nuestra gente que, por ejemplo, declaramos la emergencia nacional y a la situación de patriotas que viven en la calle. Hoy, y desde hace más de 10 días, el Sistema Nacional de Emergencias atiende diariamente a 3.200 personas por la alerta roja. Y en este marco, en lo que va de la actual acción, el Ejército Nacional ha contribuido, solo el Ejército Nacional, con 104.000 platos de comida elaborados y distribuidos por el país, así como la habilitación de un total de entre 25.000 y 30.000 plazas para que la gente se resguarde del frío por la noche. Hoy, como ayer, cuando se trata de los más vulnerables, nos precisamos todos. Es necesario también poner en valor y analizar, por ejemplo, el rol que en la defensa cumplen la custodia de nuestras armas. Tiene que quedar bien claro en estos ejemplos que no se trata de tener algo para hacer, ni de solidaridad espasmódica. Es cumplir con el mandato constitucional y legal que nuestras instituciones tienen y de estar a la altura que nos exige nuestra historia, pero también el futuro. Se pueden recitar manuales sobre la defensa de los intereses nacionales y la soberanía. Prefiero trabajar con sensibilidad e inteligencia para ello. Segundo pilar o premisa, la vocación republicana, donde la libertad, la igualdad de oportunidades y la igualdad ante la ley se transforman en el eje de nuestra lucha cotidiana. Sin olvidar, por ejemplo, que la seguridad también es de nuestra libertad. Este pilar que sostiene y orienta refiere a la convicción de que la democracia y la libertad no se negocian. Que el respeto a las instituciones de nuestra república está fuera de discusión. Y que la legitimidad que el soberano confiere en las a sus representantes no se discute. Por eso nuestros ministros concurrirán al Parlamento todas las veces que se considere conveniente, sin importar la reiteración ni frecuencia de los llamados. Haremos y lucharemos por mantener una posible separación de poderes que garantiza la solidez republicana. No es quedarse en una cuestión formal, sino que tiene que ser una vigilancia que residen en cada ámbito, respetando y valorando siempre el ámbito de debate republicano por excelencia, el Parlamento. Y haciendo crítica, por supuesto, pero cuidando a la vez que los intereses políticos partidarios no interfieran en la saludable independencia de la Administración de Justicia. También por aquello de ser y parecer, y que en la patria de Artigas, Naides es más que Naides. Podemos memorizar y repetir enormes y maravillosos textos sobre democracia y república. Prefiero que se incorpore nuestro ADN y construir puentes que siempre permitan el encuentro entre los orientales. El tercer pilar de nuestro rumbo es el desarrollo con inclusión. Definición central en la visión artiguista, plasmada en distintos documentos o instrucciones, o en la creación de un gobierno económico allá en Villa Guadalupe, pero fundamentalmente en el reglamento de tierras. Y como explicitamos más de una vez, inclusión es tener claro quiénes y dónde están los más rezagados, cuáles son las necesidades más inmediatas y qué herramientas nos aseguran que no son simples parches, y aplicarlas. Y para ello acudiremos siempre al diálogo, porque no le tenemos miedo a la discusión ni al intercambio de ideas, y porque además tenemos un mandato que cumplir. Cumplir con el mandato es convocar a todas las organizaciones políticas, sociales, sindicales, empresariales, junto a la academia, para un gran diálogo social, para analizar las mejoras a introducir en nuestro sistema de protección y seguridad social. Fruto de ese diálogo es que vamos a reformar en la próxima rendición de cuentas el sistema de transferencias destinadas a la infancia para potenciarlo y comprender a más personas. Vamos a destinar más recursos para combatir la pobreza infantil. Se va a mejorar la cobertura y focalización, dándole así mejores herramientas a nuestras niñas, niños y adolescentes para enfrentar esto cada vez más desafiante. Para ello unificaremos los instrumentos que hoy están dispersos y aumentaremos el valor de las prestaciones. En segundo lugar, vamos a atender un problema que, a partir de la última reforma jubilatoria, afecta a una cantidad importante de compatriotas que no pueden continuar trabajando hasta los 65 años, sea por las exigencias físicas del trabajo que realizan o porque a esa edad no es sencillo conseguir un trabajo nuevo cuando se lo pierden. Estas transformaciones se realizarán asegurando la solidez de nuestro sistema de seguridad social y la trayectoria de sostenibilidad fiscal y de deuda, por supuesto. Podemos discutir años sobre el cómo resolver la mejor protección social. Prefiero actuar ya, porque los problemas de los más débiles no admiten la menor demora.

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0: 9 de la mañana, 39 minutos. Continuamos aquí en la mañana de la 89.9 Atlantia FM, escuchando buena música y con noticias del departamento de Canelones. Meliani confirma el cese de Diego Núñez como prosecretario. El prosecretario general de la Intendencia de Canelones, Diego Núñez, dejará formalmente su cargo en el transcurso de esta semana. La resolución se toma luego de que el sector político del jerarca del Partido Comunista le solicitara dar un paso al costado luego de la visita del portaaviones estadounidense en representación de la Intendencia. Las autoridades departamentales aclararon que la Prosecretaría General es un puesto de confianza política. Tras el pedido de su agrupación, Núñez presentó su renuncia el pasado miércoles. Sin embargo, la administración del gobierno de Canelones resolvió no procesar la renuncia voluntaria. El argumento oficial para rechazar el trámite de renuncia es que consideraron que sería una incongruencia por parte del gobierno canario validar una salida motivada por esta causa política. Debido a esto, las autoridades optaron por la desvinculación directa del funcionario, una decisión que ya le fue comunicada a Núñez, primero por vía telefónica y posteriormente de manera presencial. Ante la salida del jerarca de extrema confianza, la Intendencia definió el futuro de la estructura organizativa respecto a este puesto. El cargo de prosecretario general no va a ser reemplazado. La vacante no volverá a ser ocupada por ninguna otra persona.
1: Sí, es un cargo de confianza política, prosecretario general. Nosotros lo manifestamos que en la medida que el prosecretario nos presentase la renuncia, nosotros no la íbamos a procesar, en el entendido que sería una incongruencia de nuestra parte, yendo en representación del gobierno de Canelones y procesando una renuncia por esa causa. Por tanto, él nos presentó la renuncia el día miércoles de la semana pasada, se lo comunicamos personalmente, ya lo habíamos hecho por teléfono, de que no sería procesada y lo vamos a estar desvinculando esta semana, va a estar cesando el cargo.
2: ¿Se va a reemplazar el cargo? ¿Se va a poner otra persona?
1: Se va a reemplazar el cargo, ese cargo no se va a ocupar.
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Amigas, amigos, volvemos de la tanda. Ha sido un placer enorme haberlos acompañado en esta otra edición de la mañana de la 89.9 Atlántida FM, como siempre. Recordar que nos escuchás por 89.9 en el dial. También estamos sonando todos los días por www.atlantiafm.com.uy y por medio de la aplicación, que aprovecho y les recomiendo a que la descarguen. Desde el Google Play Store ponen por allí Atlantia FM, descargan, instalan y automáticamente nos quedan escuchando. No solo a nosotros, sino que a toda la programación que tiene Atlantia FM durante las 24 horas. Hablando con ustedes en esta jornada de información, Mauri Ceballos, aprovecho y les hago la invitación para seguir en sintonía de Atlantia FM y disfrutar de toda la programación. Y nos volveremos a escuchar a las 16 en vivo con La Bajada de la Movida. Con esta propuesta periodística los espero, como siempre, de lunes a viernes, desde las 8:30 de la mañana y hasta las 10. Esto es El Periodístico, esto es La Mañana de la 89.9. Hasta la vuelta, que pasen bien. Chau, chau.

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0: Bienvenidos todos, martes 19 de mayo, estamos en vivo, estamos por Atlántida FM 89.9 para compartir una mega edición de 89 Top, una entrega recargada de exitazos, de mega hits que seguramente te van a encantar. La playlist perfecta para acompañar la jornada, sea lo que sea que estés haciendo, trabajando, estudiando, momento libre, continuamente Atlántida FM te acompaña. La emisora líder de la costa, 25 años, bien cerca de vos. Iniciando 89 Top hoy, con la música de Ross Lynch, Can't Do It Without You.
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Escuchamos a Selena Gómez con Come and Get It. Aquí en 89 Top, seguimos en vivo por Atlántida FM 89.9. Día fresquito, 10 grados de temperatura en este momento. Soleado, cielo despejado, la máxima para hoy 17, según AccuWeather. La mínima 9. Día totalmente soleado, eso es lo que marca aquí la plataforma. Sin precipitaciones. Mañana miércoles no se descarta la posibilidad de algún chubasco en la mañana. Después, para la tarde igual mejoraría con algo de brisa. Bastante fresco, la máxima 14, la mínima 9. El jueves, bastante nubosidad, fresco, máxima 12, mínima 6. Va a ir descendiendo la temperatura paso a paso. Y el viernes, máxima 14 grados, mínima 6. Continuará fresco, nublado en la mañana, luego sol y algunas nubes en la tarde, ¿eh? 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

0: En este 19 de mayo vamos con las principales cotizaciones, compra y venta. El dólar 39.05 y 41.65. El euro 44.25 y 49.74. Peso argentino 0.020 y 0.20. Y el real 7.25 y 8.95. Compra y venta respectivamente. Aquí la música de Taylor Horvath con Truth Be Told. Antes, Walk the Moon con Shut Up and Dance. También estuvo Miley Cyrus hace rato con la producción de Pharrell Williams, Doctor Work It Out, Maroon 5, los californianos y la tailandesa Lisa, Priceless. Y veremos qué se viene porque esta playlist continúa, sigue y sigue.
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Ya en los últimos minutitos de esta entrega de martes de 89 Top, que disfrutamos en vivo aquí en la 89.9. Acordate que después tenés el replay, la repetición a las 15 horas, y seguís disfrutando de la excelente música. Como Dua Lipa, está sonando por acá. 13 grados de temperatura en este momento. Va a seguir subiendo la temperatura, por suerte. La máxima para hoy estipulada 17 grados, la mínima 9. Un día totalmente soleado en la costa canaria. Mañana miércoles no se descarta la posibilidad de algunos chubascos matutinos, pero mejoraría por lo visto para la tarde con un poquito de brisa. Una máxima de 14 y una mínima de 9 para mañana. El jueves máxima 12, mínima 6 grados. Bastante nubosidad y fresco, así que abrigarse, que va a ir descendiendo la temperatura con el transcurso de los siguientes días. Seguimos escuchando Atlántida FM, que se viene Carlos Javier en minutitos con la música brasileña, luego Destino Costa de Oro y más tarde Recarga Retro.

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Olá, galera, muito boa tarde, tudo bem, tudo joia, sejam bem-vindos a esta edição de Brasil FM. Como estão, como han passado, dia soleado, temperatura agradável, que irá um aumento, por supuesto, com a música que a vos te gusta, la verde amarela. Ya en el comienzo te paso las vías de comunicación, 095-105-913, SMS, WhatsApp, tu nombre y la música que vamos a disfrutar juntos hasta las 13 horas. Te voy a estar acompañando, mucha cosa boa para ti contar también, ¿eh? Vamos la galera, subí el volumen, así arranca este Brasil en FM edición, terza-feira.

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Galera, en esta terza-feira linda, soleada, temperatura agradable que estamos compartiendo junto, la música en Duas Cores. 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Galera, dale, subí el volumen, seguimos disfrutando de la música y en instantes te cuento más novedades.

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Seguimos disfrutando de la música. Esto es Brasil en FM, The Sound, Terza Feira. 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

Ligado, galera, de esta manera hemos llegado al final de este Brasil en FM que tuvo en puesta al aire al señor Simón Gerley, que te invita a quedarte, por supuesto, enganchado a la programación de Atlántida FM. Se viene el programa de Nicolás Mesa con destino Costa de Oro. Después tenés la música retro con Simón Gerley. Tenés la bajada con Mauri. Mucha cosa, vos vais a volar. ¿Quién te habla? Carlos Javier. Bueno, la invitación para esta nochecita 23:30 con el resumen de todo lo lindo que vivimos este mediodía, a pasarla bien. Bello grande. Hasta más. Chau, chau.

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Muy buenas tardes, ¿qué tal? ¿Cómo están? Bienvenidos a Destino Costa de Oro Radio. Es un placer tenerlos con nosotros, como siempre, por Atlántida FM 89.9. Invitarlos a compartir una nueva tarde de información, música, contactos, entrevistas. En una jornada que se muestra bastante agradable, con algo de sol, aunque fresca, ¿eh? Una mañana que fue muy fría, lo veíamos al salir muy temprano en la mañana. Bueno, la presencia de escarcha, sin lugar a dudas, y bueno, esas temperaturas muy frías de la mañana, pero ya tenemos una tarde por lo menos agradable, con algo de presencia del sol, donde podemos salir a caminar y disfrutar, aunque abrigados, eso sí. Estamos con Simón Gerley en controles, ¿cómo te va, Simón? Estamos con Alfredo Pereira en la producción general, estamos con todos ustedes y vamos a estar hasta las 2 de la tarde.

Tenemos una tarde que se muestra bastante fresca, 10 grados 8 décimas a esta hora, con cielo algo nuboso, vientos del sector oeste y noroeste a 9 kilómetros en la hora, humedad 82% y visibilidad 12 kilómetros. Vamos a tener luz del sol hasta las 17 horas con 49 minutos, la máxima trepará hasta los 14 grados, la mínima esta noche 1 grado. Va a estar despejada esta tarde-noche, con mucha presencia de sol, pero, insisto, con bajas temperaturas. Para mañana, similar, 4 la mínima, 12 la máxima. Algo nuboso y nuboso con probables chaparrones en la mañana y también en la tarde-noche. Para el jueves, mínima 3, máxima 11, nuboso y cubierto con baja probabilidad de precipitaciones todavía. Bajas temperaturas en horas de la tarde-noche. El viernes mínima 3, máxima 13, sin lluvias. Tampoco se esperan lluvias para el sábado. 2 grados la mínima, 14 la máxima. Y el domingo 3 la mínima, 15 la máxima, sin lluvias.

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0: Bueno, amigos, estamos en el 19 de mayo y ayer 18 estuvimos haciendo una gran cobertura para Destino Costa de Oro sobre, lógicamente, los 215 años de la Batalla de las Piedras. Estuvimos en la ciudad pedrense, precisamente, sobre todo cubriendo las actividades con los centros educativos en horas de la mañana, en el mástil de la ciudad de las Piedras, donde Luján Rivero, que es una alumna del Colegio San José, y dio unas palabras en público realmente muy bien dichas, con una pausa muy particular para una alumna que tendrá 10, 11 años de edad aproximadamente, donde habló de lo que implica esta fecha para los uruguayos, para los orientales. Vamos a repasar las palabras de, insisto, Luján Rivero en ocasión de la cobertura de Destino Costa de Oro de esta actividad y esta fecha patria tan importante para todos. No tardo más de un
1: segundo en caer al suelo. Hoy nos convoca una fecha muy especial para todos los orientales, un nuevo aniversario de la Batalla de las Piedras, de la cual se cumplen 215 años. Aquel 18 de mayo de 1811, un grupo de hombres y mujeres, guiados por el valor y las ideas de José Gervasio Artigas, dieron un paso decisivo en la construcción de nuestra libertad. No eran un ejército poderoso en armas ni en riquezas, pero sí tenían algo fundamental: el compromiso con su tierra y el deseo profundo de un futuro mejor. Este año, el lema que nos une es Artigas y el pueblo oriental, y no es casual, porque si algo nos enseña nuestra historia, es que los grandes logros no son obra de una sola persona, sino del esfuerzo conjunto. Artigas no caminó solo, fue acompañado por un pueblo que creyó, que luchó y que soñó. El pueblo oriental estaba formado por hombres, mujeres, jóvenes, familias enteras de diferentes orígenes, que más allá de sus diferencias, supieron unirse por una causa común. Ese espíritu de unión, de solidaridad y de valentía es el que hoy queremos recordar y también renovar. Como estudiantes, como ciudadanos, como parte de esta comunidad, tenemos la oportunidad de seguir construyendo ese legado, cada gesto de respeto, cada acto de compañerismo, cada decisión justa, es una forma de honrar a quienes hicieron posible nuestra historia. Hoy, al comenzar este desfile, no solo recordamos una batalla, celebramos valores que siguen vigentes: la soberanía, la libertad, la justicia social, la igualdad y el compromiso con los demás. Aspiramos a que la historia no sea solo pasado, sino que siga inspirando el presente y el camino que elegimos seguir. Que este acto sea una oportunidad para reflexionar sobre el lugar que cada uno de nosotros ocupa en la sociedad. Y que al igual que aquel pueblo oriental, podamos trabajar juntos para construir un futuro mejor. Muchas gracias.
2: Felicitaciones, Luján. Te vamos a invitar, conjuntamente con la vicepresidenta de la República, Carolina Cose, el señor intendente de Canelones, Francisco Leñani, la alcaldesa en funciones del municipio de Las Piedras, Mirta Correa.
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1: Casi, casi las 2 de la tarde en toda la República Oriental del Uruguay. De esta manera vamos ya culminando una nueva edición de Destino Costa de Oro por Atlántida FM 89.9. La pasamos fenomenal, con muy buena música, con mucha información aquí en la emisora que ya hace más de 25 años que está cerca de vos, no solamente en toda la costa de Canelones a través de la 89.9, sino que más allá también, para todo el mundo, www.atlantidafm.com.uy y desde la aplicación oficial, de igual forma para los smartphones, muchísima gente que se va conectando por ahí. Y sigue la programación de la radio, Recarga Retro, con quien les habla Simón Garley. En unos minutos, buenos clásicos y recuerdos para gozar. En la tarde tenés la repetición de 89 Top, todo lo bueno, todos los programas increíbles de la emisora para continuar disfrutando.

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0: Martes sin igual en Atlántida FM 89.9. Los propulsores están encendidos, recarga retro, inicia. Y lo que estaba sonando recién, la música de Savage Garden, para sintonizarnos con nuestros recuerdos. Te acompañamos en este viaje a través de las décadas.
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0: Brillante la agrupación The Adventures, que sonaba por acá con Broken Land en la radio de la costa, en Atlántida FM. 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Rome.
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Muchísimas gracias a todos los que nos están escuchando a esta hora, varios que están en contacto a través de nuestras diferentes redes sociales, en la página de Facebook, en el Instagram, a través del 096-010-636, toda la formidable y fiel audiencia de la 89, que siempre está al pendiente de todo lo que va sonando, de todo lo que está aconteciendo en la radio número 1 de la costa. Vamos cerrando por el día de hoy esta entrega de Recarga Retro. El reencuentro mañana, como siempre. Vamos a seguir viviendo los clásicos en la 89.9, en atlantidafm.com.uy, o si no, por la aplicación que, como ya lo dijimos hace un rato, la podés descargar a través de Google Play Store y llevas la emisora las 24 horas contigo. ¡Excelente tarde para todos! ¡Nos estamos escuchando! ¡Chau, chau!

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Gracias por acompañarnos en este lindo martes. Recarga Retro, sintonizándonos con tus recuerdos a full. Qué canciones fenomenales escuchamos hoy. Tremendo. Ahora Christopher Cross, una cosa espectacular. Y el reencuentro será mañana miércoles con muchísimo más. Tenemos la doble carga, esa doble dosis de lo mejor de un artista que por ahí seleccionamos, te sorprendemos, que a veces es lindo escucharlo por dos. Mañana seguimos con Recarga Retro. Excelente tarde para todos. Nos estamos escuchando. Chau, chau.

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0: Bienvenidos todos. Martes 19 de mayo, estamos en vivo, estamos por Atlántida FM 89.9 para compartir una mega edición de 89 Top, una entrega recargada de exitazos, de mega hits que seguramente te van a encantar. La playlist perfecta para acompañar la jornada, sea lo que sea que estés haciendo, trabajando, estudiando, momento libre, continuamente Atlántida FM te acompaña. La emisora líder de la costa, 25 años, bien cerca de vos. Iniciando 89 Top hoy, con la música de Ross Lynch, Can't Do It Without You.
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Escuchamos a Selena Gómez con Come and Get It. Aquí en 89 Top, seguimos en vivo por Atlántida FM 89.9. Día fresquito, 10 grados de temperatura en este momento. Soleado, cielo despejado. La máxima para hoy, 17, según AccuWeather. La mínima, 9. Día totalmente soleado. Eso es lo que marca aquí la plataforma. Sin precipitaciones. Mañana miércoles no se descarta la posibilidad de algún chubasco en la mañana. Después, para la tarde igual mejoraría con algo de brisa. Bastante fresco, la máxima 14, la mínima 9. El jueves, bastante nubosidad, fresco, máxima 12, mínima 6. Va a ir descendiendo la temperatura paso a paso. Y el viernes, máxima 14 grados, mínima 6. Continuará fresco, nublado en la mañana, luego sol y algunas nubes en la tarde. 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

0: En este 19 de mayo vamos con las principales cotizaciones, compra y venta. El dólar 39.05 y 41.65. El euro 44.25 y 49.74. Peso argentino 0.020 y 0.20. Y el real 7.25 y 8.95. Compra y venta respectivamente. Aquí la música de Taylor Horvath. Don't Truth Be Told. Antes, Walk the Moon con Shut Up and Dance. También estuvo Miley Cyrus hace rato con la producción de Pharrell Williams, Doctor Work It Out, Maroon 5, los californianos y la tailandesa Lisa, Priceless. Y veremos qué se viene porque esta playlist continúa. Sigue y sigue.
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0: Oasis en la tarde de Atlantia FM, señoras y señores, muy pero muy buenas tardes. Qué placer estar aquí con ustedes compartiendo una nueva edición en vivo de tu programa favorito, el programa que escuchás todos los días, que te hace compañía todas las tardes. La tarde de Atlantia FM, sus 12 años en el aire, camino a los 13 ya, Despacito, despacito vamos camino a los 13, Hablando contigo, Mauri Ceballos. Estamos sonando por 89.9 Atlantia FM, también a través de www.atlantiafm.com.uy. Y nos puedes sintonizar por medio de la aplicación, claro que sí. La aplicación de FM Atlantia en el Google Play Store, descargás, instalás y automáticamente nos quedás escuchando. Así de simple, así de sencillo. Si tenés iPhone, como siempre te recomiendo Radios Uruguay, que es una aplicación que tiene todas las emisoras del país y obviamente por allí está Atlantia FM.
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0: Feliz tarde para todos. Nos divertimos, ¿se les parece? A disfrutar de la mejor música. Suba, suba, suba ese volumen.
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Y qué buena música, señoras y señores. Estamos compartiendo aquí en la tarde de Atlantia FM. Muy, pero muy buenas tardes. Un nuevo programa en marcha en este martes 19 de mayo, señoras y señores. Muy, pero muy buenas tardes. Lindo, lindo, lindo arranque musical con Lugra. Con Miranda. Tu misterioso alguien. Linda manera de comenzar este martes. Antes sonaba también por allí la buena música de la

0: un poquito antes, por allí sonaba el argentino Max Carra y el uruguayo Fer Vázquez. Dime si te vas con él. Linda música para comenzar. Bueno, esta edición de martes, señoras y señores, 19 de mayo, 4 de la tarde, 14 minutos.
1: Escuchá.
0: Un programón tenemos hoy, hay muchas novedades, muchas cosas lindas para contarte, así que te invito a que te quedes por allí hasta las 18 horas, estaremos contigo haciendo la tarde de Atlantia FM.
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0: Son nada más ni nada menos que 12 años en el aire de la 89.9. Se vienen los 13, se vienen los 13 años aquí en el 89. Hay festejos, como todos los años, en el mes de diciembre. ¿Sabes lo único que falta? Que pase todo el invierno. Que se vaya el otoño, que se vaya el invierno. Que pase por allí la primavera. Cuando llegue el verano, ahí estamos celebrando con todo lo que son los 13 años en el aire de Atlantia FM. ¡Comenzamos! ¿Se les parece? 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Desde ahora y hasta las 6, Mauri Ceballos hablando contigo. Feliz martes para todos.

0: Momento de noticias en esta tarde de martes, señoras y señores. 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
0: Seguimos con la música, señoras y señores.
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0: Estamos compartiendo contigo la tarde de Atlántida FM 89.9. Se viene por allí Bola 8.
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0: Y así nos vamos bailando a la tanda, dale, ya venimos.

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0: Sonaba por allí su versión del tema Ayer hablé con Dios.
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0: 4:48 PM. Estamos aquí en Atlántida FM 89.9 y tenemos mucho, mucho para compartir.
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0: En este martes, vamos con algo más de música, ¿les parece? Ya venimos por allí con todas las novedades que tienen nuestros amigos de Bastur, Agencia de Viajes y Turismo. Antes, vías de comunicación, como siempre, 094-822-822, envías tu mensajito por allí. Bueno, saludando, mandando saluditos, comentarios, compartiendo información con nosotros, recomendaciones, lo que quieras compartir lo puedes hacer por allí. 094-822-822.
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0: La mejor tarde, sin lugar a dudas, todos los días, a esta hora, aquí en el dial.
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1: Buena música, obviamente, todos los días es la mejor. Le quiero mandar un abrazo grande a nuestros amigos de Bastur, agencia de viajes y turismo, que andan por, bueno, andan de regreso ya desde Chuy. Deben estar saliendo por allí de Santa Teresa ya, porque los amigos de Bastur hoy se iban para Chuy y Santa Teresa. Están toda la mañana, mediodía y parte de la tarde en Chuy. Después se van un ratito a Santa Teresa a tomar unos matecitos por allí, que está divino ese lugar. Y vuelven para atrás. Así que los amigos de Bastur deben estar regresando a Atlantia. Le mandamos un abrazo a ellos. 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Bueno, hay una cantidad de propuestas más. Esta la vamos a estar contando de a poquito, como lo hacemos siempre, aquí en la tarde de Atlantia FM 89.9. Nos vamos a la música y en la tanda seguimos disfrutando a pleno, ¿les parece? De este hermoso, hermoso martes, ¿eh? No está tan frío, está lindo, me gusta.
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1: Y Lucas Hugo nos dejaba este enganchadito junto a la gente de Piso 10. Está muy buena esta propuesta en streaming. Donde han pasado grandes artistas de la música tropical, uruguaya, del interior.
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1: Por ejemplo, pasado por allí Lucas Hugo. Nos dejaba este enganchadito, grabado en vivo, La Cabaña, Rington, Caña Brasilera, que son éxitos de Lucas Hugo en su paso por el sonido profesional hace muchísimos años, ¿recuerda?
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0: Y nada más lindo que vivir el otoño con mucha emoción y con mucha diversión. Aquí en las tardes de Atlántida FM sonaba la música de Cheyenne y su versión remix de Bailando Bachata.
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0: Seguimos con la música y nos vamos al tema recomendado de la tarde. Cómo me gustan estos segmentos en nuestro programa, que hace años que los compartimos y que no pasan de moda. Tema recomendado de hoy, vamos.
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0: La música de Prince Royce y Romeo Santos, los dos allí, los número uno de la bachata. Nos dejaron por allí el tema recomendado de hoy, Ay San Miguel.
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0: Nos vamos a ir a la tanda, señoras y señores, bailando, ¿les parece? O por lo menos yo les pongo la música y ustedes bailan en donde estén, en sus casas, en sus trabajos, en fin. Se viene un clásico de la música tropical argentina, en este caso este temazo. Es una nueva versión, una renovada versión con artistas uruguayos. ¿Cómo la ves? Se viene Gladys, la bomba tucumana, junto a los uruguayos de Cumbia Club y su versión de Pollera Amarilla.
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0: sintonizzate. Bueno, amigas, amigos, de esta manera estamos finalizando esta edición de martes, en este 19 de mayo. Ha sido un placer haberlos acompañado. Quedan en compañía, como siempre, de muy buena programación, señoras y señores. Nos vamos. Volvemos mañana miércoles, ¿se les parece? A las 16, en vivo, con todo lo mejor, aquí en La Tarde de Atlántida FM. Chao.
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0: gracias.
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Muy buenas tardes, bienvenidos y bienvenidas a Hub Metropolitano. 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También, como siempre, pueden escuchar un resumen

con lo mejor de la semana por Del Molino e Ideal los sábados de 13 a 14 horas. Hoy el tema del día está dedicado a Fabiana Cantilo, porque la artista argentina regresa a nuestro país y el 10 de junio a las 19 horas se presentará en el Hotel Radisson. Estamos escuchando, por supuesto, Mary Poppins y El Desollinador.

Para compartir este hub metropolitano, estamos con ustedes, quien les habla, Gustavo Trinidad, en la producción general, Mauricio Riva, y en los controles, en la puesta al aire, Simón Gerley. También saludamos a nuestros compañeros de FM del Molino y a mi tocayo, Gustavo Trinidad, que está allí en FM Ideal y que también, como de costumbre, nos están poniendo al aire.

Y ya repasamos nuestra agenda que viene de la siguiente manera, porque entrevistamos al presidente de la Asociación de Dirigentes de Marketing, ADM, para ver qué rol tiene la cargada agenda de ADM en la política nacional. También dialogamos con Diego de la Sierra, de la Asociación Única de Choferes de Aplicaciones de Canelones, la AUCAC, para ver en qué está la regularización de sus actividades en el departamento, que ya fue aprobada por la Junta Departamental en enero, pero que sin embargo todavía no se ha regularizado. Y toda la actualidad en nuestro flash de noticias. Así que vamos a una tanda y ya volvemos.

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0: Y seguimos en Hub Metropolitano. 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Bueno, y este miércoles se realiza la Marcha del Silencio, la marcha número 30 por los desaparecidos durante la dictadura cívico-militar. Se cumplen 50 años de los homicidios de Michelini, Gutiérrez Ruiz, Barredo y Huitelop. Hoy al mediodía se realizó en la sede del PIXNT una conferencia de prensa para convocar a esta nueva Marcha del Silencio, como siempre, por la avenida 18 de Julio, y habló Alba González, del grupo de familiares de detenidos desaparecidos. Además de convocar a la marcha, se refirió al pedido que le han hecho al presidente Yamandú Orsi y a sus antecesores de que ordene a los comandantes de las Fuerzas Armadas que brinden toda la información que tienen sobre el destino de los desaparecidos. La orden a las Fuerzas Armadas del presidente no puede tener más dilaciones, dijo González en la conferencia de prensa. Cabe recordar que el Estado uruguayo recibió 326 denuncias de desaparición forzada. 40 fueron descartadas, 81 siguen en investigación, 43 casos han sido aclarados, pero hoy son 205 las y los detenidos desaparecidos bajo la responsabilidad del Estado. Escuchamos entonces a la vocera de familiares de detenidos y desaparecidos, Alba González.
1: Justicia con la creación de la Fiscalía Especializada en Crímenes del Pasado Reciente, a pesar de los hallazgos y el arduo trabajo del Grupo de Investigación y Antropología Forense, del trabajo del equipo de búsqueda de la Institución Nacional de Derechos Humanos, hoy la verdad sigue incompleta y son muchos los caminos que quedan por andar. En los últimos días nos sacudió una noticia que reafirma lo que ya hemos dicho en numerosas ocasiones. La lista de detenidos desaparecidos es una lista abierta y el accionar del terrorismo de Estado sigue siendo materia de urgencia. 8 nombres se agregan a la lista. 8 historias puestas en pausa en manos del Estado o por su aquiescencia. Son 81 los casos que aún continúan en estudio y que reafirman la dolorosa convicción de que el terrorismo de Estado ejerció su oscuro accionar sobre todo nuestro pueblo, dentro y fuera de fronteras. Es también señal clara de todo el camino que nos queda por recorrer para alcanzar la verdad. Y es en ese camino en que nos encontramos que muchas puertas continúan hoy cerradas. Los archivos siguen dispersos y muchos de ellos ocultos. Sigue faltando información y la búsqueda sigue siendo a ciegas. Se hace necesaria una política integral de búsqueda de todo el Estado que implique a todos sus agentes. El compromiso debe ser total e inequívoco. La orden a las Fuerzas Armadas de parte del presidente no puede tener más dilaciones. Saludamos y reconocemos el paso gigantesco que representa la solicitud unánime del Senado uruguayo hacia todas las personas que tengan información sobre el paradero de las personas detenidas desaparecidas. Este pronunciamiento es de suma relevancia y necesario, puesto que implica un reconocimiento institucional importante y un mensaje claro hacia la sociedad sobre la responsabilidad estatal frente a estos crímenes. Pero también debemos señalar que no es suficiente. ¿Cuánto tiempo tuvo que pasar para que el sistema político, de manera unánime, reconociera con claridad que fue el Estado el que torturó, violó, asesinó y desapareció personas?
0: Bueno, y se realizó el nuevo aniversario, los actos por el nuevo aniversario de la Batalla de las Piedras. Y el intendente de Canelones, Francisco Leniani, anunció en la oportunidad la construcción del Liceo 6 de la ciudad, la inversión en la UTEC y que el nuevo sistema de transporte abrirá 2.500 puestos de trabajo. Al momento de hacer uso de la palabra, Leniani detalló que el nuevo edificio estudiantil estará ubicado en el predio contiguo al Polideportivo de Las Piedras y constará de una inversión cercana a los 130 millones de pesos. Asimismo, anunció que la Universidad Tecnológica también contará con inversión departamental. En este caso, la cifra ronda los 90 millones. En otra línea, también el jerarca departamental enfatizó que el nuevo transporte metropolitano traerá consigo 2.500 nuevos puestos de trabajo, garantizando así un mayor acceso al empleo por parte de la gente, por supuesto. Lo escuchamos a Leniani.
2: Si hablamos de oportunidades reales para nuestra gente, tenemos que comenzar por la educación. Hoy podemos anunciar que el Liceo 6 va a ser una realidad en el predio contiguo al Polideportivo de Las Piedras con una inversión de 130 millones de pesos. Vamos a contar con una escuela técnica en el barrio San Marcos con una inversión similar a la del Liceo número 6. Podemos afirmar también que en este momento estamos realizando obra en el Liceo número 3, acá en Obelisco, por un monto de 90 millones de pesos. Una nueva CECAP al incipiente municipio de Andaluz que recientemente inauguramos conjuntamente con el Ministro de Educación y Cultura. Y, por supuesto, el desembarco de la UTEC en Canelones, que va a ser una realidad aquí en Las Piedras. Celebramos también el programa Más Barrio, que va a tener una de sus intervenciones en el barrio Corfrisa, aquí en Las Piedras. Vaya, si es necesario, una intervención integral que tiende a mejorar la calidad de vida de nuestras vecinas y nuestros vecinos. Hoy aquí, señor presidente, en la Agencia Promoción a la Inversión, creada oportunamente por usted, contamos con 133 proyectos a estudio, una inversión aproximada de 690 millones de dólares, y una cantidad de empleos que ronda los 1.800 empleos. 2.500 empleos se van a generar con la solución metropolitana de transporte. Señora ministra, usted lo planteó como una prioridad el día que asumió. Estamos trabajando fuertemente para cumplir con el cronograma de plazos y que al final de este periodo podamos tener un ingreso y una salida a la capital departamental más rápida, más confortable y más accesible.

0: Bueno, y él, también el intendente de Canelones se refirió a las encuestas que muestran una baja en la aprobación hacia la gestión de Yamandú Orsi y afirmó que los números son absolutamente reversibles. Cualquier político que diga que las encuestas no las mira, miente, todos las miramos. Siempre es mejor que te den bien que te den un saldo negativo, dijo Legnani en rueda de prensa. Confiamos plenamente que al pasar raya, al final del periodo, todos los proyectos y compromisos asumidos por el gobierno se van a estar ejecutando en tiempo y forma. Los números son absolutamente reversibles, el saldo va a ser positivo al finalizar el mandato, remarcó. Recordemos que el juicio de los uruguayos sobre el desempeño de Orsi como presidente tuvo un balance negativo en abril. Según la última encuesta de equipos consultores, un 27% aprueba su gestión, un 23% no la aprueba ni la desaprueba, un 48% la desaprueba, al tiempo que un 2% no sabe o no contesta. El saldo neto en esa encuesta es de menos 21. Y la consultora Factum presentó también una nueva encuesta sobre la gestión de Orsi y registró un saldo negativo en la evaluación pública del mandatario. Según los datos divulgados, el 46% desaprueba la gestión de Orsi, el 29% la aprueba, otro 24% respondió que no aprueba ni desaprueba, mientras que el 1% restante dijo no saber o prefirió no contestar. Vamos a escuchar al intendente Canario entonces opinando sobre estas encuestas.
1: Fue un discurso con contenido, un discurso prolongado. Habló de varios temas que me parece que vale la pena reflexionar sobre ello. Y bueno, y bienvenido sea, cada vez que quiera hablar, tanto un 18 de mayo como un 19 de junio, la puerta está abierta.
2: ¿Cómo está analizando las últimas encuestas, la desaprobación que sube?
1: Bueno, yo siempre digo que político que diga que no mira las encuestas, miente. Todos las miramos. Siempre es mejor que los números te den bien a que te den mal. Ahora bien, no tengo la menor duda, y lo dije cuando me tocó hacer uso de la palabra hoy en la actividad, de que al pasar raya al final del periodo, estos guarismos se van a revertir, estoy convencido de ello. Los Frente Amplistas en realidad somos muy exigentes con nosotros mismos y eso me parece bien, que queremos ver los resultados ya. Si tú viniste en campaña y me dijiste tal cosa, bueno, me lo tenés que resolver ahora. Tiempo al tiempo, a Yamandú yo lo conozco hace mucho tiempo, trabajamos juntos 20 años en Canelones, sé de su capacidad de trabajo, su contracción al trabajo, de formar equipo y de lograr lo que se propone. Por tanto, la confianza es absoluta a que al pasar raya, al final del periodo, estos números van a ser otros.
0: Seguimos con Legnani porque el intendente de Canelones confirmó que el prosecretario de la Comuna Canaria, Diego Núñez, será cesado de su cargo al no presentarse a trabajar tras ser intimado por el gobierno departamental luego de presentar su renuncia. La desvinculación de Núñez se da en medio de una polémica política por su participación como parte de la delegación que acompañó al presidente Yamandú Orsi en la visita al portaaviones de Estados Unidos y el posterior pedido de renuncia por parte del Partido Comunista, sector al que pertenece el ex jerarca de la administración de Legnani. Es un cargo de confianza política, prosecretario general, afirmó el jefe comunal canario, y recordó que tras la presentación de la renuncia a Núñez, se le había indicado que la misma no iba a ser aceptada, porque sería una incongruencia de nuestra parte yendo en representación del gobierno de Canelones y procesando una renuncia por esa causa. Dijo Legnani, vamos a ver cómo lo explicó.
1: Es un cargo de confianza política, prosecretario general. Nosotros lo manifestamos que en la medida que el prosecretario nos presentase la renuncia, nosotros no la íbamos a procesar, en el entendido que sería una incongruencia de nuestra parte.

0: representación del gobierno de Canelones y procesando una renuncia por esa causa. Por tanto, él nos presentó la renuncia el día miércoles de la semana pasada, se lo comunicamos personalmente, ya lo habíamos hecho por teléfono, de que no sería procesada y lo vamos a estar desvinculando esta semana, va a estar cesando el cargo.
1: ¿Se va a reemplazar el cargo?
0: ¿Se va a poner otra persona? ¿Se va a reemplazar el cargo? Ese cargo no se va a ocupar.
2: Bueno, y cambiamos de tema porque el Comité Ejecutivo de FENAPES resolvió un paro de 24 horas. No podemos tener una rendición de cuentas con gasto cero, señaló el dirigente Emiliano Mandassi. Y valoró la iniciativa de grabar con el 1% al 1% más rico del país y dijo que la pobreza infantil no se puede postergar. Vamos a escuchar entonces al dirigente de FENAPES, Emiliano Mandassi.
3: Unos 43 millones de pesos, lo que daría, si lo dividimos entre todos los centros educativos, 13.000 pesos por mes para todos los centros educativos. Entonces, ¿qué reflexión merece esto? Primero, esa plata está congelada en su poder de compra desde hace más de 10 años. Y a este momento, en el tema mantenimiento, que es las condiciones de aprendizaje y las condiciones de trabajo de los estudiantes, ese dinero ya no está. Entonces, lo que no podemos tener es una rendición de cuentas gasto cero. Creo que en algunas áreas, el área social y el área de trabajo de la educación en general y otras áreas sensibles como salud, vivienda, todo lo que sea el área social, no se puede seguir postergando el gasto. Creo que ahí vuelve a cobrar fuerza la propuesta del 1%, el 1% más rico. Nos parece que hay que hacer un esfuerzo como país, es algo estratégico. No dejamos de reconocer, por ejemplo, que ya tenemos alguna información de que el tema de los comedores ha mejorado el rendimiento académico y la permanencia de los estudiantes. El sistema de becas va a ser fundamental, pero no basta. Creo que hay una emergencia que tenemos que asumir todos como sociedad, que es que tenemos un tercio de niñas, niños y adolescentes bajo la línea de la pobreza. Y eso no se puede postergar.
2: Bueno, y el Ministerio de Transporte y Obras Públicas tiene más de 70 contratos en ejecución para la mejora de rutas y puentes en todo el país. Así lo informó el director nacional de Vialidad, Federico Mañone. Obras en Ruta 2, la construcción de una doble vía en Ruta 11 y las intervenciones en la 101 y 102 son algunos de los trabajos que se realizarán. Mañone adelantó también la construcción de la doble vía en la Ruta 11 entre las Rutas 8 e Interbalnearia. Informó también que se realizarán intervenciones en más de 100 puentes del país con obras que incluyen ensanches, refuerzos y puentes nuevos. También se intervendrá el acceso este a Montevideo para resolver la congestión registrada en la zona Ruta 101, Avenida de las Américas, Ruta 102 y en el acceso por Ruta 8 entre Pando y Empalme Olmos. Tenemos planeado un paso a desnivel en la rotonda del Aeropuerto Viejo. En el tramo de la Ruta 8 habrá una serie de intersecciones y rotondas que se modificarán para eliminar el riesgo de siniestros. Todas son obras que comenzarán a corto plazo con largo plazo de ejecución, señaló. El monto de inversión es de más de 2.000 millones de dólares. Vamos a escuchar a Mañone entonces.
4: El año pasado definimos un plan de obras para la Dirección de Vialidad, una inversión del orden de los 2.100 millones de dólares para el periodo. Un plan además que se definió recorriendo el país, conversando con los intendentes, con los alcaldes, con los legisladores locales, con la población y con los regionales de Vialidad. Vialidad tiene un equipo estable que hace muchos años que conoce el país y las rutas. Como obras estratégicas vamos a destacar la Ruta 2, que es una de las rutas. Primero, es un corredor de granos importante, además tiene un paso a frontera con Argentina, vamos a aumentar la capacidad de la Ruta 2. Después tenemos la Ruta 26, el corredor de Ruta 26, que une Brasil con Argentina, recorre el país este-oeste, es la ruta primaria, digamos, más postergada del país y vamos a intervenir en ella. Después tenemos algunas intervenciones, por ejemplo, el bypass de Rivera, el bypass de tránsito pesado de Rivera, que va a conectar lo que es el puerto seco de Rivera y sacando el tránsito pesado por dentro de la ciudad. La duplicación de la ruta 11 entre la ruta 8 y la ruta interbalnearia, una ruta también con mucho contenido turístico, pero también tiene producción. Después tenemos definida la continuación de la ruta 4 para conectar la ruta 90 con la ruta 26. Es una ruta históricamente, digamos, demandada por la población local, que hoy termina en la nada y queremos conectarla, como esto que hablábamos de cerrar la malla, para poder conectar la 90 con la 26 a través de ruta 4. Y también tenemos planteadas algunas intervenciones que tienen que ver con el acceso este o los accesos estes a Montevideo para mejorar la capacidad y resolver algunos problemas de congestión en la zona de ruta 101, Avenida de las Américas y ruta 102, y también en lo que es el acceso por ruta 8, en el tramo entre Bypass de Pando y Empalme Olmos, que tenemos definidas varias intervenciones para mejorar capacidad y disminuir congestión. Bueno, ahí tenemos planteado en lo que es la rotonda del Aeropuerto Viejo, una intersección a desnivel ahí para conectar ruta 101 con Avenida de las Américas. Ese es un punto que tiene un alto grado de congestión actualmente y además de siniestralidad. Y después, en el tramo de ruta 8, entre el Bypass de Pando y Empalme Olmos, hay una serie de intersecciones o de rotondas, digamos, a un carril. Estamos definiendo un proyecto para lograr aumentar la capacidad ahí, disminuyéndose o eliminando lo que son las rotondas con cruces a desnivel o otras soluciones viales que no impliquen la pérdida de capacidad.
5: Sí. Bastante importante.
4: Sí.
5: ¿Qué inversión y qué obras prioritarias sacan?
4: Bueno, nosotros hemos marcado intervenciones en más de 100 puentes. Eso incluye ensanches, refuerzos, construcción de puentes nuevos. Para marcar algún caso, tenemos intervenciones planteadas sobre Ruta 13, es una ruta que combina producción y también es un corredor turístico. Ahí tenemos 5 puentes nuevos sobre Ruta 13, además puentes que estructuralmente están bastante comprometidos. Tenemos en Ruta 1 4 puentes nuevos que se van a construir para adecuar a las cargas actuales.

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Bueno, y entrevistamos a Diego de la Sierra, de la Asociación Única de Choferes de Aplicaciones de Canelones, la AUCAC. Es una asociación que se creó hace 2 años y nuclea a unos 85 choferes. Y bueno, siempre se puntualiza que no representan a las aplicaciones, sino a los trabajadores y trabajadoras de las mismas. En enero de 2026, la Junta Departamental de Canelones dio luz verde a un marco normativo para regular el funcionamiento de estos vehículos de transporte de pasajeros de aplicaciones. Sin embargo, la regularización todavía no se ha plasmado. Se espera el llamado de la intendencia. Han pedido reuniones con el intendente Leniani en 3 oportunidades que no han tenido respuesta. Y ahora también ha sacado un comunicado indicando que son trabajadores y trabajadoras que no son enemigos de nadie ni los responsables del problema del transporte. También de la Sierra dijo que la postura muchas veces de los permisarios de taxi y de incluso del sindicato del taxi de no a las multinacionales dijo, bueno, si es así vas a cerrar medio país porque no es solo nuestro caso y tachó a ese discurso de noventoso. También dijo que están siempre dispuestos al diálogo, siempre lo estuvieron, no somos enemigos del taxi, señaló, y

0: dijo también que ir a un conflicto no es solución a corto plazo. Vamos a escuchar la entrevista entonces. Bueno, y estamos recibiendo a Diego de la Sierra, de la Asociación Única de Choferes de Aplicaciones de Canelones, la AUCAC. Recordemos que AUCAC se creó hace 2 años, nuclea a unos 85 choferes, y siempre se puntualiza que no representan a las aplicaciones, sino a los trabajadores de las aplicaciones. Buenas tardes, Diego, bienvenido.
1: Gustavo, ¿cómo estás? Un gusto hablar contigo nuevamente.
0: Perfecto. Primero, recordemos que fue en enero de 2026 que la Junta Departamental de Canelones dio luz verde al marco que regula el funcionamiento de los vehículos privados que prestan servicio de transporte a pasajeros a través de aplicaciones digitales. Te quería consultar en qué está esa regularización.
1: Bueno, al momento lo que nosotros tenemos, pues estamos a la espera de que la Intendencia empiece a hacer un llamado para ocupar los cupos correspondientes. Uh-huh. Todavía no hay nada que se haya hecho público, entonces aún estamos a la espera. Hemos tenido conversaciones, pero dentro del marco de la espera de la concreción de lo que se votó el 13 de enero, ¿no? Respectivamente.
0: Uh-huh. Perfecto. ¿Tuvieron una reunión con el la última vez que habíamos hablado? ¿Se habían reunido con el director general de tránsito de la
1: Exactamente.
0: Alejandro
1: Iber?
0: Uh-huh.
1: Sí, nos reunimos con él por temas de ansiedad, de que esto se votó el 13 de enero, y bueno, se nos explicó los protocolos y toda la situación a seguir, y bueno, seguimos manteniendo la ansiedad de que se lleve a cabo y de que se anuncie públicamente los tiempos, ¿no?
0: Claro. También habían solicitado en aquel momento 3 reuniones, o sea, 3 veces habían solicitado una reunión con el intendente Francisco Legnani.
1: Sí, nunca tuvimos respuesta.
0: Ajá.
1: Desde la intendencia, con quien hemos hablado y quien nos ha recibido, ha sido el director de tránsito, y bueno, la última vez nos explicó que él seguía funcionando como intermediario, y bueno, entendimos que lo que él nos dijera venía desde la cúpula departamental, ¿verdad?
0: Perfecto. Sí, creo que lo último que había dicho era que bueno, que había pasado a recursos financieros y después estaba en el despacho del intendente esperando su firma o algo así.
1: Esa es la última vez que tuvimos comunicación, y en la cual después se nos dijo que estaba más adelantado, pero todavía no están los anuncios públicos como para que la población general tenga idea de la situación.
0: Ajá. Bien. Y Diego, ahora AUCAC sacó un nuevo comunicado indicando, bueno, abreviando, ¿no?, que son trabajadores y trabajadoras, que no son enemigos de nadie, ni son tampoco los responsables del problema del transporte. ¿Por qué este comunicado?
1: Bueno, en relación, va en colación al comunicado que sacó ayer la filial SWAT de Canelones, del uh-huh. taxi, uh-huh. en la cual nosotros sentimos que se apunta a las aplicaciones generalmente, pero no se toma en cuenta que quienes trabajamos en las aplicaciones no venimos de otro planeta, ni somos uruguayos, somos trabajadores locales, tenemos familias, uh-huh. tenemos choferes y choferas mujeres que trabajan en las aplicaciones, y que, a ver, hoy en día creo que el foco de discusión no puede seguir siendo las multinacionales, porque tenés que cerrar medio país en ese caso, uh-huh. porque creo que todos tenemos claro que la mayoría de las empresas que funcionan en diferentes núcleos y sobre todo en las aplicaciones son extranjeras. O sea, no es solo nuestro rubro, hay en muchos rubros más. Entonces creo que el foco de la discusión de las multinacionales es un discurso de noventoso, de que no va relacionado en la época en la que vivimos. Uh-huh. Lo que nos ataca a nosotros es que en base a esas multinacionales es que nosotros tenemos nuestro trabajo y es el sustento de nuestras familias.
0: Claro, claro.
1: Entonces
0: claro.
1: Jamás podemos estar de acuerdo porque indirectamente se nos está atacando nuestro trabajo. Aparte una asociación como es AUCAC que siempre apeló al diálogo y al buen relacionamiento. Nosotros no somos enemigos del taxi, nosotros no somos el problema de la movilidad y el transporte en el departamento, no somos la solución, pero sí nos creemos parte de la solución. Como también creo que el taxi en algún momento tiene que hacer alguna mea culpa, revisar para adentro y plantear soluciones a corto plazo.
0: Ajá. ¿En qué sentido?
1: Creo que la parte de ir a un conflicto no es la solución a corto plazo.
0: Ajá, claro.
1: Porque eso lo que hace es alterar mayormente la problemática. Creo que las condiciones para el diálogo están dadas, nosotros nos acercamos siempre y estamos totalmente a entera disposición para trabajar y ejecutar lo que se pueda llevar a cabo para mejorar el transporte, para mejorar la situación de movilidad, pero creo que se hace en base al diálogo.
0: Perfecto. La Intendencia está ofreciendo unas 500 chapas que incluyen hoy día también a trabajadores del taxímetro para que se pasen a las aplicaciones. ¿Hay una situación así?
1: Hay algo así, sí. Ajá. Hay algo que en los cuales siempre se nos dijo que el taxi iba a tener la prioridad en la para poder ser parte también del trabajo de aplicaciones.
0: Ajá. Pero ahí, así, si entiendo, Diego, digamos, yo soy un trabajador del taxi que acepto una de estas chapas, es decir, me paso, dejo el taxímetro y me paso a una aplicación, si entiendo bien.
1: Yo lo que entiendo es que el permisario del taxi es quien recibe la chapa de aplicaciones.
0: Ajá.
1: Sigue manteniendo su taxi. Y lo que se le ofrece al taxi también es incorporar la herramienta de aplicación como parte de recibir viajes a través de las plataformas.
0: Ajá.
1: Pero el permisario recibe una chapa de auto particular.
0: Ah, recibe, claro.
1: Al permisario. Por eso yo entiendo la parte del trabajador del taxi, que es diferente a la del permisario, pero que también está en una situación muy parecida a la nuestra, porque nosotros también somos trabajadores.
0: Claro. Pero ahí, si pasa eso, estoy tratando de entender, ¿no? Digo, si pasa eso, digo, ¿habría permisarios del taxi que se quedarían sin trabajadores porque se pasan a una aplicación?
1: O habría más fuentes de trabajo, depende de la perspectiva.
0: Ajá.
1: No sé si se entiende, porque si un permisario de taxi recibe una chapa de aplicación con otro vehículo, se están fomentando más fuentes de trabajo.
0: Claro. ¿Habría una 100 chapas para los permisarios de taxi y quedarían unas 400, digamos?
1: Te soy sincero, en términos de número, Gustavo, desconozco.
0: Ajá.
1: Desconozco porque esa es una charla directa entre la Intendencia y los permisarios en la cual nosotros no hemos participado.
0: Claro.
1: Entonces
0: claro.
1: No tengo números concretos.
0: Ajá. ¿Y cuánto se estima que hay de trabajadores de aplicaciones en Canelones hoy?
1: Y aparentemente, entre los últimos números que tuvimos, hay entre 700 y 750.
0: Ajá.
1: Números que son muy variables porque hay una alta rotatividad en choferes que suben y choferes que se bajan, ¿no?
0: Claro. Bien.
1: Hoy una parte de nuestro tema a solucionar es que esa rotación baje y que haya efectividad y una transparencia y un trabajo digno, ¿no?
0: Pero entonces digo por la cantidad que puede ser variable, pero por la cantidad que me decís, las chapas que está ofreciendo la Intendencia no las cubrirían.
1: Bueno, lo que pasa que es esto, al ser tan volátil, vos tenés muchos autos que están dentro de ese número que recorren viniendo desde Montevideo, ¿no? Que hacen la franja Montevideo, por ejemplo, para ponerte un ejemplo más gráfico, vienen con un viaje de Montevideo al aeropuerto y esperan viaje en el aeropuerto, entonces hay un desglose mucho más macro.
0: Claro. Y bueno, digo, ¿cómo esperan que siga esto?
1: Mira, nuestra postura y nuestra perspectiva es que sea lo más a la brevedad posible, es lo que le explicamos a la intendencia, la necesidad de la transparencia y de la dignificación de nuestro trabajo. Nuestra fuente tiene mucha pérdida hoy en día, con esto de que no haya un marco normativo ya claro y establecido, permite esta volatilidad que nos genera a quienes efectivamente estamos trabajando hace años en esto, una pérdida inmensa, ¿no? Por eso buscamos que se solucione esto lo más a la brevedad posible.
0: Bien, también, no sé, digo, con toda la reforma del transporte metropolitano que se está pues, proyectando, que aparentemente comenzaría, de hecho, las obras el año que viene. Hay un tema que se está viendo también, que es, digamos, la intercomunicación, ¿no?
1: Es decir, zona metropolitana.
0: Claro, es decir, cómo yo vivo en tal lado y se me acerca, por ejemplo, para hablar de Canelones, a Giannatasio, ¿no? ¿Ustedes estiman que en ese sentido, el trabajo de ustedes podría colaborar también?
1: Por eso decimos y insistimos que somos parte de la solución. Ajá. No somos la solución, sino que somos parte del proceso de solución de la movilidad. O sea, es una herramienta más que queda a disposición del público en general, que va a tener la capacidad de elección y brindar algo más genérico, ¿no? O sea, que pueda siempre tener un servicio disponible, tanto sea de aplicación o sea del taxi convencional.
0: Claro, claro, claro.
1: Entonces sí, creemos que somos parte de la solución de la movilidad.
0: Perfecto. Diego de la Sierra, integrante de AUCAC, muchas gracias por estos minutos y seguimos en contacto para ver cómo evoluciona toda esta situación.
1: Perfecto, Gustavo, te agradezco por siempre querer estar al tanto de la situación y estamos a las órdenes. Abrazo.
0: Perfecto, muy amable.

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0: Bueno, seguimos en Metropolitano Radio. 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Como es sabido, en la agenda política de nuestro país siempre está pautada o asignada por lo que se denomina los almuerzos de ADM, de la Asociación de Dirigentes de Marketing, donde distintas figuras del espectro político exponen y en general usan ese espacio para realizar anuncios que hacen al interés de cada una de la comunidad. Y bueno, para conocer un poco más de los planes, de cómo surgió y qué características tiene este evento, recibimos justamente al presidente de ADM, de la Asociación de Dirigentes de Marketing, Jorge Abuchalja. Bueno, buenas tardes, bienvenido.
1: Buenas tardes, un gusto. Y un saludo a usted y a toda la audiencia. Un gusto estar en contacto con ustedes.
0: Sí, digo, prácticamente una audiencia canaria. Bueno, con base en Ciudad de la Costa, que es un territorio que usted ha sabido trabajar, que ha estado por aquí con algún emprendimiento, o está, no sé.
1: Es verdad, sí, hemos estado, y es una zona que uno tiene amigos y se visita frecuentemente. La verdad, felicitaciones, porque van haciendo paulatinamente un trabajo muy interesante para darle el nivel que tiene la Ciudad de la Costa.
0: Y todo a un ritmo que tiene que ser rápido, y en una ciudad que cultiva la amistad, la ciudad de los asados. Uno se transforma en anfitrión.
1: Es verdad, pero lo importante es mejorar todos los días. Y entonces eso es parte de la satisfacción que uno pretende en la vida que vivimos.
0: Un poco antes de empezar, quería un poco contar a la audiencia así a nivel público. ¿Qué es ADM como institución? Porque muchas veces es conocida por los almuerzos, otros la conocemos por las propuestas de capacitación que tiene. Pero, bueno, usted a veces ha señalado que de su origen, de que eran más bien de los ejecutivos responsables de la propaganda.
1: Así comenzó hace 81 años, que lo que tiene la asociación, comenzó como asociación de jefes de la propaganda, y propaganda era el término que se usaba en el momento de generarse este grupo de amigos para trabajar en forma conjunta. Propaganda se utilizó muchísimo en la Segunda Guerra Mundial para elementos de la guerra. Entonces, cuando uno va creciendo y se van conociendo otros caminos, entonces se prefirió dejar de lado el término propaganda para que se use en batallas, en guerras, en catolicismo o en otras religiones, y cambiar para lo que tiene que ver con el comercio por publicidad. Entonces, la asociación también cambió y se llamó Asociación de Jefes de Publicidad y Ventas. Y después, cuando se trae el conocimiento del marketing, en el año 69, pasa a ser Asociación de Dirigentes de Marketing, porque el marketing técnica y científicamente es abarcativo de todos los términos que tienen que ver con el conocimiento, y el conocimiento también de los usuarios, o sea, de nosotros mismos. Entonces, cuando se viene el conocimiento de lo que es el marketing, y el marketing tiene una condición que es muy interesante, porque el decisor de los trabajos que se hacen en marketing, y me refiero a la parte de fábrica, a la parte de cálculo de costos, a la fábrica de comunicaciones, de venta, de logística, todo ese conjunto de cosas es lo que tiene el marketing. Y entonces, bueno, está muy bien referirnos al marketing como una ciencia de aplicación simultánea, pero el gran decisor de todo eso es cada una de las personas. porque cuando uno va a comprar cualquier producto, entonces ahí tomo la decisión si me gusta, me conviene, es práctico, me sirve o no me sirve. Pero todo el trabajo que se hizo previo, el que decide es el público, o cada uno de nosotros, y de eso se trata el marketing. Cuando uno se da cuenta de qué se trata, entonces ahí es que tenemos que aplicar todos los conocimientos, si no, se haría imposible, porque yo estoy hablando por un teléfono celular, y usted no sé si me recibe también por otro celular, pero este celular, este que hay marcas, hay colores, hay diferentes modelos, entonces el que quiere comprar algo, lo decide él. Entonces, eso es exactamente la práctica de lo que es el marketing y termina en cada uno de nosotros.
0: Bueno, se logró entender que era una disciplina transversal a toda la gestión de la empresa, porque no solo se define por precio, por publicidad, por la... pesa por mucho todo. La accesibilidad al producto, la distribución.
1: Exacto.
0: Era lo que agrupaban en las 4 P famosas, que ahora están medio...
1: Exacto.
0: Creo que son 5.
1: Algunos dicen que son 5, otros dicen que se cambió, pero el origen y la esencia es la misma. Entonces, lo que hemos adelantado es en la tecnología. Y por ahí va el tema. Hoy tenemos instrumentos mucho más rápidos, más útiles, en vez de hacer los cálculos manuales. En las épocas de uno, que era estudiante, para hacer una ecuación compleja, entonces, bueno, lo tenía que hacer a mano, ecuaciones, hoy aprieta un botón y le sale el resultado. Entonces, esos son adelantos tecnológicos que hay que saber utilizarlos y entonces facilitan muchas cosas.
0: Sí, pero el concepto no deja de ser relativamente estable, porque lo que antes era el escaparatismo de producir las vidrieras por donde la gente caminaba y miraba, hoy de repente transita scrolleando por las web, por internet, pero la exhibición también tiene que ser cuidada.
1: Exactamente, usted lo dijo. Es así. Es muy interesante y parte de todo esto es saber conocer a la gente, conocer el gusto de la gente, a hacer migas. Entonces, cuando uno dice los eventos de ADM reúnen a 600, 700 personas, entonces toda gente que va a pasar un rato muy agradable y tiene la oportunidad de escuchar a quienes toman decisiones. Y eso es muy importante, que uno no puede ir todo el mundo a verlo a su oficina, se hace muy complicado. Por eso nosotros estamos hablando telefónicamente, porque si usted tiene que venir a verme, y seguramente si yo lo voy a ver a usted, voy a tener que esperar si tiene un rato libre para recibirme. Entonces, bueno, eso tiene los eventos que hace la asociación, interconectar a la gente, y esto no es lobby, esto es marketing.
0: Claro, porque uno dice los eventos de ADM, y ya le pido que introduzcan el concepto cuando esta asociación entiende que tiene que incursionar en este tipo de eventos, y supongo que va por ahí, porque como que los almuerzos tienen como 2, o seguramente muchos más, pero ese es el lugar de encuentro, antes de la disertación, es el lugar de encuentro, de saludarse, de verse. Exacto. De encontrarse con alguien que hace un año que lo está buscando y de repente se encuentra. ¿Sí? Y soluciona. Es como, no sé si eso es lobby o cómo se llama, pero ese...
1: Eso es marketing.
0: Marketing.
1: Es marketing porque, mire, hay uno de los cuentos referidos al marketing, un señor que tenía una empresa y quería representar a otra empresa en Inglaterra, y la gente de Inglaterra le pregunta cuál es el departamento de marketing que tiene, y que sí, que sí. Al final vienen los titulares de esa empresa a ver el departamento de marketing de esta empresa, y el señor lo lleva hasta el sexto piso, y ahí era una zona videada, todo con este uniforme blanco, una túnica blanca, y todo con, imagínese, todos con la mano en la cara, y entonces el hombre le dice, mire, ve, acá tengo el marketing, acá tiene toda la gente pensando. Y entonces el dueño de la otra empresa dice, no, usted está equivocado, señor, esta gente tiene que estar con la gente para saber qué piensa y qué quieren consumir, y etcétera, investigar. Entonces, de eso se trata. Si usted me pregunta ahora cuál es el próximo evento que va a hacer la Asociación Dirigente de Marketing, lo va a hacer porque es necesario en el momento que vive el país y que vivimos los empresarios y los dirigentes. Entonces, esto no lo va a buscar en los libros. Lo va a buscar, pero no va a tener una respuesta adecuada. ¿Me entiende? Entonces, encontrarse con el doctor Julio María Sanguinetti, el doctor Luis Alberto Lacalle Herrera y el doctor Enrique Iglesias, sí, no lo va a poder hacer, salvo que vayan al almuerzo de ADM, y ahí va a tener a los tres hablando del camino de Uruguay en la turbulencia internacional. Si usted lee las noticias, entonces se va a dar cuenta que Estados Unidos está presionando a Irán, que Rusia está presionando a Irán, a Ucrania, y que en África están los países en guerra. Entonces, que Estados Unidos presiona a México, que presiona a Dinamarca. Entonces, todas estas cosas que están pasando en el mundo, no tenemos tiempo de nosotros estar a analizar cada cosa. ¿Y qué hacemos? Esa es la pregunta. ¿Qué hacemos acá en el Uruguay? 3,5 millones de habitantes, en 182.000 kilómetros cuadrados de tierra fértil. ¿Qué podemos hacer? ¿Pelearnos con Argentina otra vez por el tema de Paysandú para poner la gasolina?
0: Sí. Hidrógeno verde, sí.
1: Entonces, seguro verde. Entonces yo le digo, acá vamos a tener tres excelentes personalidades que nos acompañan todos los días con sus comentarios, y entonces vamos a ver qué es lo que piensan ellos, y ahí podemos llevarnos conocimiento que muchas veces se tiene y otras veces no se tiene. Entonces, de eso se trata.
0: Justamente recordemos que va a estar el doctor Julio María Sanguinetti, presidente de la República de 1985 al 90 y del 95 al 2000. El doctor Luis Alberto Lacalle Herrera, también presidente de 1990 al 95, y el contador Enrique Iglesias, que fue presidente del BID desde 1988 al 2005. Lo que le quería preguntar, porque también es interesante, porque también podrían, como a veces puede ser costumbre, de llamar a jóvenes, y usted está acá como recurriendo a gente experiente, expresidentes, también es de respetar el conocimiento acumulado de personas ya mayores de edad.
1: Mire, eso se hace en forma continuada, porque a los eventos nuestros van cantidad de jóvenes que hacen las preguntas. Nosotros ponemos siempre dos periodistas para recibir las preguntas del público presente, y hoy, como usted bien dice, el presidente de CUTSA es el hijo de Salgado, y es un joven. El presidente de la Asociación Española es otro joven, Vieira, que es otra persona. Entonces, está lleno de jóvenes. Mi hijo mismo dirige alguna de las empresas en las cuales yo intervengo, y también es joven. Y mi hija chica, abogada de profesión, también. Y mi hija grande, también. Entonces, jóvenes hoy transitan con nosotros. O sea, aquella división que uno dice, los viejos y los jóvenes, no hay más viejos, se acabaron los viejos. Hoy Uruguay, después de haber hecho el estudio de los habitantes del país, no tiene gente vieja, incorrecto. Este es un país longevo, y los países longevos tienen parte de lo que le avisan al mundo. Este es un país longevo, ¿por qué? Porque la gente vive bien. Entonces, hay más de 600, 700 personas que viven con más de 100 años. Entonces, cuando la edad promedio de vida son 85, 84 años, cuando antes eran 50 años y después 60, y hoy cantidad de gente tiene más de 100 años, por lo tanto, no es un país envejecido, es un país longevo. Entonces, eso hay que apreciarlo y difundirlo, y eso tiene que ver mucho de estar conectado, de estar con conocimientos, de utilizar la vida y de vivirla bien. Es eso.
0: Claro. Recordemos que esto va a ser el jueves 28 de mayo a las 12 horas. Y usted recién decía, justamente decía, me hizo acordar que su hija, y esto de los límites del contexto internacional. Y me llamó la atención que hay algunas, que le quería preguntar, bueno, cómo incursiona también ADM en esta necesidad de dar capacitaciones, y lo asocio con que, no sé si era ADM o la UDE, la Universidad de la Empresa que usted dirige, exporta como cursos que hay, que en Miami están tomando cursos uruguayos.
1: Es verdad. Nosotros tenemos, dentro de nuestros estudiantes, más o menos 600 estudiantes brasileños que vienen a estudiar a nuestra universidad, y se hizo un convenio con la Cámara Uruguay y Estados Unidos en Miami, y se lanzó un curso sobre la inteligencia artificial, y recibimos más de 250 estudiantes. Entonces, ¿eso qué quiere decir? Que el conocimiento no tiene límites. Y nuestro país, históricamente, ha sido un país muy respetado por la formación de los propios uruguayos y extranjeros que vinieron y vienen a estudiar a nuestro país. Entonces, es decir, está muy bien lo que hace la Universidad de la Empresa en salir y recibir estudiantes brasileños, y tenemos orgullos encantados. Entonces, hay gente de Europa que viene a hacer el semestre que ellos tienen la obligación de hacerlo a nuestra universidad. Entonces, todo eso se puede hacer cuando uno tiene unas buenas carreras y buenos docentes y buenos directores de los docentes. Entonces, de eso se trata la vida. Ya cuando usted me dice, acabamos de hacer un convenio con la Unión Europea y nuestra preocupación es que Argentina colocó toda su miel y Uruguay no lo pudo colocar. Bueno, nosotros tenemos que ser un poquito más ágiles en todo, en el real sentido de la palabra. Pensamos mucho, entonces muchas veces hay que accionar más rápidamente, porque es así, la competencia en el mundo es esto. No es solo el que llega primero, sino estar preparado para estar en el momento indicado en cada lugar. Entonces, yo diría, creo que este acuerdo con la Unión Europea es muy interesante, pero tenemos que ser un poquito más ágiles.
0: Bueno, daría para conversar mucho, pero sé que ahora en poco tiene un compromiso importante que se tiene que trasladar. O sea que recordamos...
1: Exactamente. Ahora en un rato ya me tengo que ir.
0: Por eso recordamos entonces. El jueves 28 de mayo a las 12 horas van a disertar el doctor Sanguinetti, Luis Alberto Lacalle Herrera y el contador Enrique Iglesias, dos expresidentes, y el presidente del BID. El nombre de la cocina es consigna es el camino de Uruguay en la turbulencia internacional, que para saber todo esto... Y una de las cosas que a veces pasa es que uno piensa que son cosas que suceden lejos, pero cada vez tienen más repercusión en el día a día.
1: Usted lo ha dicho, y es importantísimo, porque solamente con el petróleo a $110 el barril, cuando estaba a 60, calcule el costo que tiene para nuestro país. Calcule eso cómo se refleja en la vida diaria de cada uno de nosotros, no solo en la gasolina, en el gas y en todos los productos derivados del petróleo. Entonces, fíjese qué repercusión tan representativa, le estoy diciendo y uno no se da cuenta. Sí, pero eso está en Irán, el problema, y en Ucrania, repercute en nosotros, porque Ucrania tradicionalmente fue uno de los países más importantes en toda la agricultura, y todo eso se acabó. Entonces, usted va a decir, pero es una ventaja para nosotros. No, es una ventaja relativa, porque se descompasó el mundo como estaba, entonces se desarticuló, y todo el mundo hoy está con problemas. En Estados Unidos también tienen problemas porque los costos de vida se fueron para arriba, y en Europa pasa exactamente lo mismo. Y no le voy a decir lo que pasa en Palestina, en el Líbano, que ahí está mi familia. Claro. ¿Se da cuenta? Entonces está todo el mundo convulsionado, y nosotros también. Entonces, ¿Qué puede aportar la Asociación Dirigente de Marketing? Bueno, a tres expertos, personalidades de nuestro país, que nos expliquen cuál es su visión de todo lo que está pasando y cuáles son los caminos para poder seguir adelante.
0: Bueno, todos los datos para poder asistir a este evento están en la página adm.com.uy y el teléfono, sí. 902-5611.
1: Exacto.
0: Y ahí les van a conducir.
1: Y toda la audiencia que quiera participar, yo los invito, porque no son eventos que se repitan. Uh-huh. Estos son eventos históricos. Por lo tanto, yo los invito porque vale la pena realmente ver a estas personalidades que nos van a transmitir sus conocimientos en un momento muy especial de nuestra vida.
0: También está el 23 de julio el presidente del Banco Central, el doctor Guillermo Tolosa, que especialmente le recomendamos, lo he visto en varias conferencias, porque es muy coloquial, muy para todo el mundo y tiene una visión bastante llamativa, no es un presidente de los habituales, y va a analizar la coyuntura económica y financiera del país. Por ahí estamos.
1: Sí, señor.
0: Bueno, doctor Jorge Buchalja, presidente de ADM, bueno, muchas gracias por este contacto y lo liberamos rápidamente.
1: Muchas gracias. En un rato estoy en Punta del Este, en la sede de la universidad, que se reciben 60 jóvenes en la Facultad de Ciencias de la Salud. Así que ahí vamos a estar.
0: Bueno, mucha suerte y buen viaje.
1: Gracias. Muy amable.

0: Bueno, y es así que arribamos al final del programa de hoy. Para compartir este Hub Metropolitano, estuvimos con ustedes, quien les habla, Gustavo Trinidad, en la producción general, Mauricio Riva, y en los controles, en la puesta al aire, estuvo Simón Gerley. También, como siempre, saludamos a nuestros compañeros de FM del Molino y a mi tocayo, Gustavo Trinidad, que está allí en FM Ideal y que también, como de costumbre, nos pusieron al aire. A ustedes, como siempre, gracias por haber estado allí. Nos reencontramos. Buenas noches.
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